0: no hacen el pago de la reclamación. Hacer la reclamación es pagar, hacerlo oficial. Pues la FIA también lo puede hacer de oficio, no lo hizo. Lo hicieron a partir del reclamo de Red Bull en contra de Gasly y lo hizo McLaren también. Ahora le salió al revés el tema de Red Bull porque volvieron a ir atrás y le dan la sanción a Gasly. Así un poco abrió revuelto el tema.
1: Pero en el fondo, Hatcher es el que vuelve a ocupar el podio, ¿no?
0: Hatcher vuelve, sí, sí. Ah. Pero lo había perdido, entonces no sé, sí. si hoy día le importará mucho también a alguien después de todo lo que ha pasado.
1: O sea, habría que ver qué es lo que pierde uno y qué es lo que gana el otro.
0: Pues que si Hatcher ya no está peleando grandes cosas en el campeonato, Gasly tampoco.
1: Pero recuerda que los puntos para marca como equipo son plata al final también.
0: Y también para ellos, porque ellos al final harán en su standing final, dirán, bueno, yo obtuve, no sé.
1: Claro, un bono.
0: Un tipo como Hatcher sumará en el año, no sé cuánto, 50 puntos sumará en un año. ¿Por ahí?
1: Yo creo que por ahí, quizás menos.
0: Y Gasly también, bueno, en este auto. Entonces, a lo mejor terminar por sobre los 50 puntos para uno de ellos puede significar algo y para otro
1: puede
0: no.
1: significar un bono. Si fueran 61 kilómetros por hora, yo la verdad es que creo que estas cosas siempre hay que tenerlas con margen. A no ser que la electrónica sea tan precisa que no haya margen de error. Lo que yo creo que es difícil. Un kilómetro por hora, o sea, puede ser un mal calce o una mala medida. Debería haber un más menos en estas cosas. No,
0: yo estoy igualo por la precisión. Yo creo que si hay un impulso, mira.
1: Sí, pero la pequeño, precisión, buscarlo.
0: Pero igualo, fíjate, por ejemplo, en deporte motorsport, mucho más impreciso que el F1. A la vuelta les cuento de eso, ¿te parece?
1: Vamos a la música.
0: Vamos a la música en Radio Futuro. Ah, y por cierto, igualo, abramos el WhatsApp.
1: 9714-0680.
0: Suena ya en Futuro Pink Floyd, In the Flesh. Esta es una versión en vivo.

0: Panso corte que hicimos, ¿eh? In the Flesh sonaba en futuro.
1: Pink Floyd.
0: Qué clásico Pink Floyd.
1: Extraordinario.
0: ¿Sí o no? 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
0: Estamos con Gualo, que ayer no nos acompañó. Vino Gabriel Saltarini y te dejó muchos saludos, Gualo, el gerente de Skoda, que me corrigió mi checo. Yo pensé que era muy bueno mi checo.
1: Skoda. Claro.
0: Me corrigió. Y bueno, contaba que hace poquito estuvo en cheque, me acordé, porque bueno, sabemos que hay también grandes premios, porque decía que le pregunté yo cómo le decían a Cheque, a República Checa. Cheque, ahora, a partir de ahora ya todo el mundo le dice Cheque y son los checos. Muy, un país muy tuerca, y bueno, hablamos de esto a propósito de...
1: Y hermoso, además, me tocó conocer cuando recién se estaba implementando todo lo que es la parte logística de repuestos de Volkswagen, que desde ahí se mueve para el resto del mundo.
0: Así es.
1: Y sobre todo su instalación, su planta moderna, una prensa que era como 5 veces más poderosa que las prensas de otros lugares donde yo había estado, pero 3 veces más chica, totalmente tecnológica la prensa que hace los cortes de los metales. No, espectacular.
0: O sea, un nivel de condensación en el corte, pero increíble, el torque que debe tener.
1: Claro.
0: Todo
1: la
0: robotizado,
1: máquina,
0: ¿no? ¿Ya era robotizado?
1: Sí, todo. Hasta el tipo que nos atendió era robotizado.
0: No. Oye, igual, bueno, así que Skoda. Y a propósito del rally, ¿eh? Hablamos de eso, podemos más adelante comentar un poco esto. Pero cerremos F1, hay Gran Premio en Monza, uno de los circuitos icónico, emblemático, sí, de los que realmente nos salen del calendario y donde todos esperan ver una muy buena carrera. Me inclino a pensar que nuevamente Mercedes-Benz va a tener cierta ventaja deportiva, salvo que también estuve viendo tiempo porque no vi las libres, solo he leído los resúmenes y algunos highlights. También vi que McLaren, que viene repuntando, está muy bien. No sé qué pasa con Ferrari, a veces sucumben a la presión. Tú mismo me contabas fuera de micrófono que Hamilton está un poquitito extraviado en el mundo milano de la moda.
1: Sí, la verdad es que llegó pintando el mono, como quien dice. Me parece a mí que más allá de lo que él se vea bien con boina, con chaquetón y que van y se ha bajado un F40, maravilloso, el auto está espectacular, que tiene una gracia, cuando compró ese automóvil, en uno de los números de parte de motor estaba venía impreso el 44, sí, por casualidad.
0: Y todavía no...
1: El 44 es el número de él, sí, del auto, sí. Bueno, pero más allá de eso, sí, Ferrari yo creo que va a andar, fíjate. Yo creo que va a andar. Le tengo fe a Ferrari en este
0: circuito. No estuvo bien hoy en la mañana, pero ya mañana veremos. No estuvo tan bien. En este orden estuvieron los dos Mercedes. ¿Para qué voy a ir con el detalle? Si solo fueron libres. Sí. Los dos Mercedes, los dos McLaren, y después estuvo Ferrari.
1: Claro, y hay que ver qué es lo que viene atrás, porque es lo que va a pasar con los que están subiendo, como por ejemplo Aston Martin.
0: Sí, veremos. Gran Premio de Monza este domingo. Vuelve la F1. Ahí hay que estar pegadito al televisor. Rachel, perdona, vamos con Talking Heads, ¿cierto? Psycho Killer.

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0: Eso es tecnología pura, ya vamos a hablar de eso.
1: Oye, igual, bueno, quiero...
0: Pero dale, falta algo aquí. Sí, pues perdón. 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Salió como un caballito, perdón. 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
1: Bien, y ya cerramos F1. Lo que pase ocurrirá luego cuando se apaguen los semáforos. Iba a decir cuando baje el partido. No, cuando se apaguen los semáforos. Bueno, también hay rally. Quería comentar algo de eso. Recuerden, el próximo fin de semana vuelve Chile, y en particular la octava región, la región del Biobío, a ser sede de una de las rondas del Campeonato Mundial de rally de autos, de World Rally Championship.
0: Exacto, el rally de autos que van rápido, no de esos otros rally que los autos van un poquito más lento.
1: Y
0: no, aquí la cuestión es... Pero
1: es de verdad, todos los equipos oficiales, Toyota, Hyundai, Ford también está aquí, Skoda por supuesto, y representación chilena no en la categoría estelar, no hay chilenos corriendo la Premier League del WRC.
0: La Fórmula 1 del rally no
1: pero chileno. La Serie 2 sí, WRC 2, ahí sí que tenemos chileno, y en Skoda de hecho va a correr Jorge Martínez, multicampeón 12 veces, si no me equivoco, campeón de Chile de rally. Hoy ambas series, WRC 2 y la estelar WRC, están corriendo con autos con tracción integral. Hay una tecnología de autos que nos contaba ayer justamente el gerente de Skoda. Skoda es una marca que ha estado presente en el rally en los últimos años permanentemente. Hoy día los autos subieron a un precio impresionante, los autos de rally. Entonces le pregunté yo así, más o menos de pasada, ¿cuál podría ser el costo de un auto WRC2? Que es estándar y que tú lo puedes, entre comillas, estándar. Sí,
0: estamos hablando de 280 caballos, entiendo, ¿no?
1: Ah, sí, pensé que iba a decir 280 millones.
0: No, 280 caballos.
1: Sí, un poquito más incluso.
0: El otro tiene más, el World Rally.
1: $500,000
0: cada uno.
1: $500,000, entre 500 y 550 mil, el promedio del auto de WRC2.
0: Qué locura.
1: El Skoda Fabia que corre Jorge Martínez y con el que esperamos en casa pueda avanzar en posiciones, eso cuesta. También van a estar los hermanos Heller corriendo ahí. Y bueno, ya no se puede saber lo que cuesta un WRC por prototipo que hay. Ahí hay reservas y cosas que
0: Sí, pero son autos que superan holgadamente el millón de dólares,
1: supuesto,
0: de todas maneras.
1: Por supuesto.
0: Sí.
1: Así que esos autos, el próximo fin de semana, recuerden, de jueves a domingo, región del Biobío, vuelve el Mundial de Rally a Chile y Concepción y sus tierras y sus espacios, sus terrenos alrededor del Gran Concepción son.
0: Oye, vamos a escuchar a Stray Cats, Rock This Town. Les quiero recordar que vamos a un breve corte. Esto es Rock and Ruedas. Ya regresamos.

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4: 14 grados.
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8: Rock en Ruedas, Radio Futuro. Recuerden que todos los días de 20 a 21 horas estamos aquí recibiendo sus preguntas y también nosotros proponiendo algunos temas. De hecho, a los amigos de las motos, presten atención porque se ha presentado una nueva tecnología por parte de Honda. Carlos tiene los detalles, se llama e-clutch. Clutch es embrague en inglés. Y E-I, que es la E, es un embrague eléctrico, electrónico, electromecánico, bastante simpático.
9: Así es, como dice Gualo, ayer se lanzó. Bueno, gracias a Honda por habernos invitado, no pudimos estar, yo estaba acá haciendo el programa, fue esa misma hora, igual, bueno, estaba con un temita ahí, pero sí que conversamos con José Ignacio Centeno, que es el gerente de motos de Honda. Esto se venía anunciando hace bastante tiempo y Honda esperó un buen momento. Hoy están in flame respecto de la participación que tiene Honda en el mercado. ¿Cómo está roncando, así como su moto?
8: Sí.
9: Así que escuchemos a José Ignacio Centeno resumiendo un poco esta alegría a la marca por fin tener en Chile Clutch.
10: Hola Carlos, hola Gualo, un gusto en saludarlos nuevamente. Efectivamente, el día de ayer tuvimos una linda jornada en donde estuvimos compartiendo los resultados de este primer semestre, que por parte nos tienen bastante contentos, producto que estamos alcanzando niveles históricos de participación, si bien el mercado no está creciendo a ritmos como nosotros esperábamos. Como Honda hemos podido tener una posición bastante fuerte, llegando a niveles históricos de market share sobre un 38%, lo que esperamos consolidar con una nueva estrategia también de line-up que ya hemos ido presentando en la línea baja, y hoy venimos a reforzar el segmento de alta cilindrada para también un uso más recreacional, siempre amparado bajo nuestra estrategia de seguridad y fomentar la educación para mejorar la convivencia en la vía urbana y así también poder fomentar el uso de la motocicleta de forma segura. Dentro de lo que estuvimos lanzando una nueva tecnología, la tecnología e-clutch, que la vamos a incorporar en 3 nuevos productos: la XL750 Transalp, CB750 Hornet y nuestra NX500. Es una tecnología muy innovadora que básicamente lo que permite es asistir el uso del embrague para poder accionarlo sin la necesidad de usar el manillar o la palanca de embrague, por lo cual se ejecuta de manera automática. Eso mejora de manera considerable el confort y el disfrute del andar, lo que nos tiene muy contento ahora para los más puristas que quieren accionarla para el momento de pasar cambio o echar a andar la moto. Se puede desactivar la tecnología y usarlo de manera mecánica, así que es una tecnología muy muy novedosa que esperamos que todos los que están interesados puedan ya ir a conocerla. Actualmente la Transalp y la Hornet ya están disponibles en esta red de concesionarios, La NX500 llegará a finales de este mes o a principios del próximo, así que lo invitamos a conocerlo. Un abrazo y nuevamente muchas gracias.
8: Bueno, la verdad es que nos sorprende que Honda, en motocicletas en particular, siempre esté moviendo a la industria, porque hay que decirlo, salió el e-clutch y luego se prendió Yamaha, luego se prendió Harley, se prendió, hay una marca china por ahí también se prendió. Se prendieron varios.
9: KTM también.
8: KTM se prendió, exactamente. Todos siguieron, pero con diferencia, ¿no es cierto? El e-clutch, tú lo probaste, entiendo, no sé si en dos motocicletas.
9: Yo probé el e-clutch en una moto, probé esas tres motos en sus versiones análogas, standard, como se diría hoy, o mecánicas, ¿no más cierto? Con maneta de embrague o manilla de embrague, y tanto la Transalp como la Hornet comparten motor, distintas motos, una Adventure y la otra Naked, y la NX500, que es la evolución de la CB500X. Las tres motos en su modo mecánico las probé. Y solo una moto con un e-clutch que trajo la marca para hacer unas pruebas con una Transalp.
8: Ah, mira.
9: José Ignacio Centeno describe que de manera progresiva de aquí a fin de año estas tres motos van a estar disponibles en el mercado. Con esta tecnología no van a desaparecer del lineup de Honda para quienes les interesa seguir manejando con manillar. Pues mira, la música a la vuelta lo comentamos. ¿Te parece? No van a desaparecer de su portafolio las con manilla de embrague de estas tres mismas motos.
8: Claro,
9: lo que pasa es que se incorpora la tecnología para
8: estas. Hay un diferencial de precio seguro.
9: De todos modos. Y cuando las prueben a la vuelta les cuento un poquito
8: los detalles.
9: Vamos a la música con The Who.

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0: Bueno, estamos hablando de E-Clutch de Honda. Respecto a Gualo, me preguntó si había probado las motos. Ya les conté que sí, las tres en ya,
1: pero
0: sumo mecánico, pero una E-Clutch.
1: ¿Qué se siente?
0: El tema importante, antes que eso, Gualo, lo importante es que sepan que la moto con E-Clutch igual trae la maneta, igual trae el manillar. Y si uno quiere, utiliza el E-Clutch, y si no lo quiere, se mantiene con una conducción análoga.
1: Claro.
0: O sea, embragamos y pasamos marcha con el pie. Y si no, puedes volver en tu mismo rodado, en la misma instancia, usas una u otra. Es decisión tuya.
1: ¿Y tienes selector de modos? ¿Modo sport? ¿Algún modo? ¿Tienes selector de modos?
0: Depende de la moto, pero eso tiene que ver con otra cosa.
1: No, no, por eso. Pero...
0: sí, pues esta moto, sobre todo la Transalp, que trae uno, dos, tres, cuatro modos de apoyo, de manejo.
1: Ya, pero esa es la parte electrónica del comportamiento del motor, no necesariamente de la transmisión.
0: No, la transmisión no.
1: Ya. No tiene que un modo sport que acople más rápido,
0: no,
1: más lento.
0: No, ninguno. Así que, claro, y progresivamente ustedes pues van a disponer de esa moto. Mi opinión es todo el rato. O sea, va a haber un diferencial de precio. No sé hoy día porque lo verá Honda más adelante.
1: Ya.
0: Pero todo el rato disponer esta tecnología. Pues si te puedes, lo mismo que para el auto automático, si te puedes olvidar de estar haciendo una acción. Ahora, reconozco, por ejemplo, que igual hay motos que tienen el quick shifter y igual puedes suprimir tú la vuelta de las marchas sin presionarle el embrague y a mí se me olvida, yo lo hago igual.
1: ¿En el quick shifter?
0: Claro. Pero lo puedes hacer igual.
1: O sea, tú con el pie lo haces igual. Lo que es que el quick shifter tiene otra función, tiene la función de subir y bajar los cambios rápidamente, eso, sin necesariamente tocar el embrague, pero pasada la primera, tú sabes.
0: Pasada la primera, claro.
1: Sigues acelerando.
0: Pero por ejemplo, yo, igual que lo puedo hacer a veces, me acuerdo y a veces no, y aprieto el embrague nomás, le pego el manillazo, sí,
1: exacto,
0: y ya está.
1: Exacto.
0: O sea,
1: exacto.
0: La tecnología está y tú decís cómo lo usas. Si es confortable, totalmente. Sí. Y en un viaje, olvídate. Es lo mismo que tener la DST.
1: Y una de las gracias que he visto varios videos sobre este tipo de embrague, es que tú puedes mover la moto a muy bajas revoluciones, casi jugando, ¿no es cierto?, pie de freno, freno de pie, perdón, tocándolo para que la moto no se caiga, jugando con el equilibrio, pero a 5 kilómetros por hora me refiero, y funciona perfecto, no hay tirones, claro, en la salida ni nada, el acople es perfecto.
0: Cuando se temía que ese tipo de tecnología tenía un torque que era un poco explosivo o incómodo para el conductor, ya está resuelto. De hecho, por algo lo traen, y bien apuntó Gualo hace un rato, el E-Clutch, que es de Honda, ya está en otras marcas, pero todavía no está comercializado a nivel macro.
1: Claro, pero está diferenciado, es diferente en otras marcas, tiene otras diferencias, digámoslo.
0: Sí, pero básicamente responde un poco a lo mismo. Sí. Vamos a la música, eso es, bien por Honda, ya van a estar para que ustedes las puedan probar. Sí, Radiohead.
1: El punto es que otras marcas difícilmente lo van a traer, no sé.
0: O sea, lo van a traer, pero no este año.
1: Claro.
0: Vamos a la música, Radiohead, Creep, ya suena.

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0: La CB500, una moto que tiene una venta, una salida importante.
1: NX500 hoy.
0: Sí, NX500, sí. Claro.
1: No, súper, en Chile.
0: Es una moto, el descueve, irrompible.
1: Todo sí. Ahí, Transalvia, hacia abajo, hay de todo.
0: Hace poco tiempo salió en Europa entre las motos más irrompibles del mercado. Muy difícil de romper ese motor, decían.
1: Y una cilindrada muy adecuada para moverte en todo escenario. Sí. En todo escenario. Esa hoy día NX500X, antes CB500X.
0: Tal cual.
1: Bueno, ¿te parece, Gualo Frida, si terminamos con un WhatsApp o no?
0: Bueno, 971-40680, siempre dispuestos a responder.
1: Gualo, dice Felipe. Disculpa, Felipe, porque escribió ayer y ayer no respondimos ningún WhatsApp. Así que ahora estamos, pues, amigo. Dice, oye, ya, pues respondan aquí. Estamos.
0: A ver.
1: Dice, Gualo, ¿cuál es la diferencia entre suspensión independiente y suspensión por barra? Me imagino que quiere decir barra de torsión, ¿o no?
0: Supongamos. Es que no tiene nada que ver una cosa con otra. Uno está hablando sobre... A ver, la independiente es una suspensión que en su movimiento no está relacionado el de la rueda, digamos, izquierda con la derecha, ¿ok? Ambas se mueven en forma independiente. Las barras tiene que ver con uno de los componentes de la suspensión, que puede ser rígida o independiente o semi, pero usa barras, si es que estamos hablando de barra de torsión, o usa ballestas o usa espirales. Son los tres. También hay un sistema neumático, que sería el cuarto sistema de cómo sostiene el peso, porque para que la gente entienda, el peso no lo sostiene el amortiguador, el peso lo sostiene el resorte, la ballesta, la barra o el sistema o el pulmón de aire. Eso es lo que sostiene el peso. Luego, el amortiguador lo que hace es evitar que estos elementos que sostienen el peso entren en una frecuencia de rebote, porque si pasan por un hoyito, va a caer, va a subir, y como no tiene nada que detenga el movimiento, empieza a rebotar como una pelota. Por eso aparece el amortiguador, que su trabajo hidráulico hace que ese movimiento se mantenga lo más pegado al pavimento, copie las irregularidades y no se sienta el rebote.
1: Igual habló de pulmón de aire. Son suspensión neumática, las bolsas del pulmón. Sí. Por si acá, para Felipe. Bueno, eso es. Y alcanzamos a... No, ya estamos. Que estamos. Bueno, Cristian, Patricio...
0: Parece que
1: Soledad.
0: Lo vamos a dejar.
1: Saluda a Gualo, Soledad. Soledad dice que te conoces. Saluda a Gualo.
0: ¿La Sole?
1: No sé cuál de todas.
0: No sé, conozco unos, dos, tres, cuatro. Una Sole.
1: Bueno, saludos, dice, para todos. Les vamos a poder responder a partir del lunes. En este caso, Gualo, porque yo voy a estar alguna semana fuera de combate, fuera de rock and roll. Así que Gualo se queda una semanita aquí.
0: Me toca duro, compañero.
1: Sí, compañero, póngale bueno, prepare harto material, hay invitados y ustedes en Rock and Roll de 2021, siempre por futuro la radio del rock.
0: Exacto mismo. Que estén muy bien y muchas gracias por estar.
1: Vamos, chao.

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2: Hay un regreso a Chile que se viene en las próximas semanas, el del grupo After Forever, que vuelve por acá después de más de 20 años, en 2005. Habían venido y estaban separados desde el 2009 hasta que se reunieron el año pasado. Como parte de este regreso, vienen de nuevo a Latinoamérica y una de las paradas es en Santiago de Chile, el 20 de octubre, en el Teatro Teletón, con la columna vertebral de su formación clásica y la nueva vocalista Angel Wolf Black. Hay banda invitada que es Matzilla, directo desde Las Vegas, entradas en sistema Eventbrite para el regreso de After Forever a nuestro país. Ahora continúa en nuestra sintonía, hay mucho más en esta noche que en la radio del rock.
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0: 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Ahora.
3: 3:00 PM.
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10: Estamos en vivo nuevamente desde Radio Futuro. Recién terminó Rock and Ruedas y ahora nos acompaña en el estudio Andrea Moleto. Bienvenida de vuelta, Andrea.
11: ¿Cómo estás?
10: Bueno, estamos aquí juntos con Andrea para confirmar una noticia que, mientras hacíamos Rock and Ruedas con Gualo, ha sido oficial y es el fallecimiento sensible, por supuesto, del ex senador y militante histórico político del Partido Socialista, Camilo Scalona Medina. Según la información que tenemos, Andrea, pasadas las 20 horas, después de una larga batalla contra el cáncer, Scalona, rostro y figura emblemática de la oposición durante la dictadura y del socialismo chileno, falleció después de largos meses de batallar contra este cáncer. ¿Qué más información has podido recopilar en este rato, Andrea?
11: Camilo Scalona, además, también en estos últimos días recibió visitas, pese a que el día miércoles ya entró en coma inducido, visitas transversales, el expresidente Boric y muchos dirigentes, además también políticos de todos los sectores. Porque Camilo Scalona, mucho más allá de un hombre del Partido Socialista, es un hombre donde a través de él habla la historia reciente de nuestro país, la historia política de nuestro país, un hombre que se inició en la política muy joven, junto a Andrés Alamán, se iniciaron en la política, sí, comenzando como estudiantes también, es lo que yo llamo, independiente del lugar donde uno esté, no importa con sus luces y sombras, la generación dorada de la política chilena. Con sus luces y sombras, ¿no? Le tocó también y ser parte y apoyar el gobierno y ser parte y estar en todo lo que tiene que ver con la unidad popular, la salida también de lo que fue el golpe militar. Él, además, desde el año 82 a 1988, cosas que se nos olvidan, la verdad, estuvo clandestino en Chile.
10: Sí. Volvió con 26 años.
11: Exactamente.
10: A Chile y vivió mucho, joven. Mucho tiempo, muy joven, con 26 años como clandestino. Dijo Andrea. Estuve leyendo un poco su semblante en palabras de él, claro. Desde este año que su condición se empeoró y concedió algunas entrevistas y dejó algunos escritos también. Camilo Scalona, figura emblemática de la democracia en Chile, creo yo, más allá de su posición, como tú dices, política, de la vereda que ocupó. Dijo que tuvo tres grandes luchas, tres grandes batallas en su vida. La primera, desde luego, el golpe militar. El golpe de Estado fue la primera gran batalla que le enfrentó, incluso por antes las dificultades que pasó su familia, hijo de un panadero y de una condición sanmiguelina de harto esfuerzo. La segunda fue esa que tú citas, que es volver a Chile

0: a la clandestinidad con 26 años y vivir oculto y arriesgando la vida.
1: O sea, son por eso digo de nuevo, son personas que atravesaron la historia reciente de nuestro país, que fueron muy relevantes. Además también, fíjate que Camilo Scalona es un articulador político, una persona desde la cual las últimas diferencias, asperezas que hemos visto en el Partido Socialista entre dirigentes también de generaciones más grandes y nuevas generaciones, fíjate que él seguía siendo el mediador de esto. Estamos hablando de él dando unos videos que vimos, además también en su condición con este cáncer a la próstata, que finalmente fue lo que se anuncia como una de la razón por la cual fallece en este día de hoy, hace pocos minutos también Camilo Scalona. Y él mediaba también dentro del Partido Socialista, una persona clave para entender, comprender lo que fueron todas las corrientes subterráneas, muchas veces equivocado, porque también habló muy mal de las nuevas generaciones que ingresaron en la política, la verdad. Él que decía que en el fondo estaban fumando opio, una cosa así, el Frente Amplio que terminó gobernando, en el cual también escucharon a Camilo Scalona. Pero fíjate que una cosa que me acabo de dar cuenta leyendo su biografía, que jamás fue... nunca estuvo en un gobierno, nunca fue ministro.
0: No, nunca fue ministro. No. Siempre, o sea, quiso aportar a la política desde la vereda de la discusión legislativa.
1: Un hombre que estuvo siempre en la arena, fue creo que 6 veces, si mal no recuerdo, no tengo idea, 5 o 6 veces, presidente del Partido Socialista, es decir, en distintas sucesivas elecciones se le culpó de muchas caídas y diferencias y derrotas además políticas, las cuales él volvió a transformar. Y también hay algo muy interesante en esta generación que yo llamo la generación dorada, una generación que le tocó vivir la dureza, la brutalidad del golpe militar y que tuvo que cambiar su manera de ver el mundo, una manera que tenía que ver con la revolución, con la idea de la revolución. En algunos casos la revolución armada, no estoy diciendo que en el caso de él necesariamente, pero realmente cambian su mirada política, son animales políticos en toda su expresión, así lo más profundo de lo que uno puede hablar. Camilo Scalona era ese hombre donde todos y todas iban a tocar la puerta para preguntar, para saber, para entender, para comprender cómo se movían los vericuetos del poder del siglo XX hasta el siglo XXI.
0: Un político formado en la aspereza, en el rigor de una dictadura, en el rigor de las necesidades, según estuve también leyendo, palabras propias, no es esto, no es una impresión mía, es lo que él mismo dijo de sí. Y bueno, también esto ya lo siento yo así, Andrea, Camilo Scalona era de esos políticos que hablaba con dureza, porque en eso se crió. Era un hombre de palabras más bien claras, no tenía un discurso muy elaborado, no tan alambicado, era bastante rígido, duro, pero claro. Y yo creo que eso también era importante y generaba mucho respeto. Tuvo encontrones con las nuevas generaciones del socialismo. Totalmente. La misma Paulina Bodanovich se enfrentó varias veces a él. Estuvo, por cierto, Bodanovich, actual senadora y presidenta del partido, visitándolo en sus últimas horas en la clínica Indisa. No quiero dejar de mencionar también la visita que hizo el presidente Boric y José Antonio Kast, que también estuvo despidiéndose porque se sabía que la condición era muy grave para Camilo Scalona Medina. Su esposa y viuda hoy, Jimena Trillacota, su hermano Simón, su hija Natalia, lo acompañaron en estos últimos días a este hombre que trabajó y entregó parte, yo creo, en realidad su vida. Él dice parte, pero yo podría atreverme a decir que su vida, 57 años. De sus 71 los dedicó a la política en el Partido Socialista, al cual entró con 13 años.
1: Alguien relativamente joven, si uno piensa. Totalmente. También, de 71 años también, un hombre que tú, tal cual como dices, hablaba con claridad, pero al menos a mí cuando me tocó entrevistarlo, sé que estuvo acá también, la última vez estuvo con Álvaro Pachi en el verano, si mal no recuerdo, también hizo una entrevista en febrero del 2025. Me tocó entrevistarlo en otras ocasiones, pero una persona que manejaba los hilos del poder, te quiero decir que con una claridad, con una pericia que pocos políticos y políticas han logrado. También aquí en X y en Twitter hay muchísimas personas que ya están dando además sus respetos a la familia, sus condolencias, sus detalles históricos. Cada uno tiene algo que aportar. Mira, son muchos y numerosos. Tomás Bodanovich, ya está Lili Pérez, por ejemplo. Sí. Insisto que esto es un hombre que impactó a la historia política reciente de manera transversal con sus luces y sombras. 1955-2026. Conocemos ya del fallecimiento y de la muerte de Camilo Scalona, este dirigente del Partido Socialista y que atravesó además parte importante de nuestra historia.
0: Bien, Andrea, gracias por sumarte justamente a todos los que están con nosotros. Que en paz descanse Camilo Scalona Medina, con 71 años nos deja un dirigente emblemático en la política chilena. Retomamos la programación de Radio Futuro, la radio del rock.
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2: 11 grados.
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0: 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Ahora. 3 para las 10. 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
2: 10 grados.
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0: 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El futuro es ahora. Ahora. 11:55. 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
1: 8 grados.
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0: 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El rock es futuro y el futuro es ahora. 2 para las 12. 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
4: Judas Priest.

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1: The Police.

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2: The Ramones.

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2: Scorpions.

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3: 4 grados.
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2: Deep Purple.

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2: Este 2026 se conmemoran los 80 años que cumpliría Syd Barrett, el genio de los primeros años de Pink Floyd. El 6 de enero fue el día exacto del natalicio y una de las actividades que se están preparando es el lanzamiento de un disco homenaje llamado Clowns and Jugglers, The Songs of Syd Barrett, que se va a publicar el 9 de octubre y contiene aportes de gente como David Gilmour y su compañero en Pink Floyd, Nick Mason, con su banda Saucer Full of Secrets. Además, hay grabaciones del también fallecido Rick Wright y colaboraciones de John Paul Jones de Led Zeppelin y la voz de David Bowie, entre otras interesantes adiciones. Atentos entonces con ese lanzamiento. Nosotros a esta hora estamos iniciando el día. No se despeguen de la radio del rock.
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3: Son las 7 de la mañana. 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
7: Pearl Jam.

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2: 3 grados.
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5: The Smashing Pumpkins,

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3: Faltan 2 minutos para las 8 de la mañana.
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2: 4 grados.
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0: Skid Row.

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3: Un grupo legendario está de vuelta. Fogat tiene anunciado el lanzamiento de un nuevo disco en vivo llamado Live and Loud Across the USA, registro de lo que fueron sus giras de 2024 y 2025, celebrando más de 50 años de trayectoria. Es lo primero que hacen en este formato en vivo, digamos, con la actual formación de la banda, y la idea es mostrar que todavía tienen la magia y el fuego que los ha movido desde 1971. Hay un adelanto, la versión en vivo de la canción My Babe. La pueden revisar en futuro.cl y el disco sale el 30 de octubre en edición triple, especial para coleccionistas. Seguimos avanzando en esta mañana. 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
0: Un minuto para las 9.
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1: 11 grados.
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0: Bon Jovi.

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2: Faltan 3 minutos para las 10 de la mañana.
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10: ¿Qué tal? Buenos días. Bienvenidos todos al Club de Vinilo, edición especial desde Cantina, California Cantina, eso es. sabrán que hoy día estamos solo en equipo especial. Reñero Guerrero no está con nosotros, pero está Jorge Lagaz, Diego Puebla, por supuesto el DJ Juritz, Julio Rojas y la gente de Vinilos Álvaro, que hoy día tienen una venta especial, ¿no? Un evento especial, Ferial Vinilo, acá en el Dragstore, donde se están vendiendo CDs y algunos vinilos. Y acá en California Cantina está toda la parte más gruesa del rock y del progresivo y otros géneros. Así que la invitación es para que vengan, nos acompañen, pasen a saludar acá a California Cantina, porque estamos instalados con esta transmisión especial de Radio Futuro, ¿cierto, Jorge?
11: Sí, está bonita la mañana, estamos aquí disfrutando este evento, este encuentro de vinilos con cientos, miles de títulos disponibles para la gente, así que vénganse para acá, el corazón de Providencia, para la gente que está acostumbrada a venir al Dragstore, a lo de los vinilos. Esto es a la vuelta, cruzando la calle, literalmente, calle Las Urbinas, que está acá al lado, está California Cantina. Aquí estamos, aquí están los vinilos, aquí está la gente, aquí está Radio Futuro también, nos pueden pasar a saludar. Vamos a estar aquí hasta las 14 horas, así que tenemos mucho por delante, mucha música para compartir, harta compañía en esta mañana, y vénganse para acá, pues.
10: Así es, una jornada especial, maravillosa. Vamos a estar de las 10 de la mañana, que ya pasaron, hasta las 2 de la tarde con esta transmisión especial, pero la feria sigue hasta las 6 o 18 horas, como prefieran. Un día especial que está muy rico en cuanto a temperatura, creo que van a ser como 24 grados hoy día. Está para salir, está bueno, para por fin sacarse un poco esa la esencia del invierno, ¿no? Que estuvo bastante crudo, o ha estado bastante crudo, Sé que vienen más lluvias aún, por lo que dicen. Bueno, el mundo está cambiando, pero no por eso no vamos a seguir escuchando buen rock and roll. Y vamos a partir en esta mañana dedicando, por supuesto, un tema al gran Freddie Mercury, que no hubiese cumplido hoy día 80 años. Una leyenda con su banda Queen, que revolucionó a tantos y, por supuesto, marcó también el camino a otros.
11: Natalicio importante, claro, 8 décadas estaría cumpliendo este personaje convertido ya en leyenda. Como todos saben, falleció físicamente muy, muy temprano, a los 40 y tantos años, en 1991, pero por supuesto el mundo lo sigue recordando cada temporada que pasa. Serían 80 años para Freddie Mercury. Le mandamos un abrazo a la eternidad, por supuesto, y partimos escuchando el legado de su banda, de Queen, con un himno del año 77, el icon News of the World. Esto es para empezar ahí la mañana bien, bien rockeada, ¿no? We Will Rock You. Aquí comienza el Club del Vinilo.

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1: Seguimos, en efecto, desde acá del California Cantina con esta transmisión especial del Club del Vinilo. Y a propósito de este evento especial de Vinilos Álvaro, nuestro auspiciador, a quien le mandamos un abrazo, y lo vamos a tener conversando con nosotros más adelante. Una jornada especial, como decía, porque se festeja, ¿no? Se festeja la música, se festeja el rock, que está rico el día, nos invita a salir a compartir. Y además, lo entretenido de esta zona de Providencia es que uno puede venir a buscar música, pero también puede entretenerse comiendo alguna cosa, tomando algún refrigerio, un cafecito, como corresponde a esta hora de la mañana, especialmente mis amigos que venían ahí de una noche agitada, parece. Pero bueno, no es que se me arranque el chimento, ¿no? Pero
2: hubo harta actividad anoche, sí, concierto acá en Santiago.
1: Animal estuvo muy potente y también estuvo Paul Gilbert.
2: Estuvo Michael Graves también.
1: Michael Graves, precisamente.
2: Tocando los clásicos de Misfits.
1: Vamos ahí a
2: tocata hablar, de música nacional también. Estuvo bien muy en la noche de viernes.
1: Sí, además entretenido darse vuelta quizás por el bar de René o por todos esos lugares que uno conoce y que también celebra, ¿no? Porque eso, ver amigos, no solamente trabajo, es la vida, así que aprovechar.
2: Oye, no solamente en Santiago, por ejemplo, Paul Gilbert hoy día está en Concepción, en la bodeguita de Nicanor.
1: Y el personaje y de Misfits estuvo también.
2: Michael Graves también en Valparaíso, sigue, también en Conce.
1: Qué entretenido, qué bueno que se reactive. No ha parado, pero sí se nota que viene bien cargado el resto del año. Así que nada, yo creo que hay harta actividad. Bueno, aprovechemos que tenemos acá a nuestro amigo Diego. Estamos también con un referente de la lucha, un personaje muy metido en todo ello.
2: Oye, Diego estuvo en lo de Animal.

0: en la previa en el Movistar Arena para poder vivir lo que será Stephanie Baker luchando ante su gente, defendiendo el título máximo femenino de la WWE. Entonces, imperdible. Además, un detalle muy importante es que las entradas se agotaron en 12 minutos.
1: Maravilloso.
0: En 12 minutos.
1: Eso sí.
0: Entonces, vamos a estar ahí, vamos a contar detalles, vamos a decirle la cantidad de familias que hay, porque la lucha libre es para todos. Es un deporte que de verdad ya está congregando gente, ya no es un nicho. Y que además el rock está tan presente, hace que nos llene orgullo.
1: Así, todo. Me pasa que, por ejemplo, uno ve muchos de los conciertos, la gente va con poleras de rock. Pero ahora también, junto a eso, hay muchas poleras de luchadores o precisamente de las ligas, ¿no? Súper interesante también el fenómeno, porque muchos niños que son apasionados tienen que ir con un adulto. Entonces el papá tiene que acompañarlo y también se embala porque el show es entretenido. Yo cuando chico estaban también Titanes del Ring y un montón de otras actividades que siempre fueron muy familiares. Es una buena experiencia.
2: Tú eras como de la época de Hulk Hogan,
1: ¿no? De la momia, todo eso.
2: Claro, cuando era joven Hulk Hogan. Sí.
0: Además, luego tiene historias de la lucha libre allá en Estados Unidos.
1: Sí, que... sí, sí, pero no se pueden contar.
0: Pero sí, así pero... Perdón, atentos, porque en todas las redes de Radio Futuro comenzamos desde el lunes a hacer la previa para WWE South American Tour.
1: Genial, y me pasa lo que tú señalabas, que está muy conectado al rock. Esas presentaciones, cuando sale uno de los músicos, conocemos la banda Motorhead, por ejemplo, algunos seguramente también la conocen, que es el tema de Game, que es alucinante cuando salía de Undertaker.
0: Triple H.
1: Triple H.
0: Triple H.
1: Y todo eso, hay un montón de discos. Yo tengo un compilado de bandas que salen para una de esas de la WWE, creo, y está gente de Pantera, un montón de buenos temas y buenas composiciones. Y es enérgico, porque toda la gente se siente empapada con rock and roll. Y es una buena forma de también de expandir este sonido.
2: Sí, pues. El Undertaker salía con Limp Bizkit, ¿no?
0: Con Limp Bizkit.
2: Cuando salía con la moto.
0: Claro.
2: CM Punk con Living Color.
0: Totalmente. Y en su primera época, The Undertaker salía con Kid Rock. Así que tremendo tema.
2: American Badass.
0: Y bueno, y ya que estamos en el Club del Vinilo, aprovecho a avisar de que los vinilos de WWE, todos esos compilados, son bastante caros.
1: Sí, están bien de colección, porque se van vendiendo rápido y van quedando descontinuados.
0: Y no hay reediciones, así que eso.
1: Bueno, aprovechando ese comentario de cosas descontinuadas, yo tengo acá una copia de Imelda May, Love Tattoo, que es el segundo álbum de esta irlandesa, que viene acompañando a... Ronnie Good, la leyenda también de los Rolling Stones, que se presenta acá en Chile el 10 de noviembre próximo. Una jornada intensa en el Movistar Arena, que entiendo que ya no va a ser Movistar Arena para esos días.
2: Para ese entonces ya va a tener el nombre nuevo.
1: Santander Arena. Hoy día hay un evento ahí en el Movistar Arena como del lanzamiento de esto, así que va a ser interesante también saber lo que pasa por allá.
2: Sí, Ronnie Wood, harta ganas de ver a este personaje conocido por todas sus décadas en los Rolling Stones, pero también con toda una historia aparte de lo que hizo en Faces, en el grupo de Jeff Beck, su trabajo solista y con la presencia de Imelda May, que era también una figura bien, bien esperada, conocido en el circuito del rockabilly, también con elementos del blues y el jazz, una tremenda artista. Yo tengo un amigo que una vez fue a Inglaterra a ver a Imelda May.
1: Qué envidia. Yo tengo
2: así que finalmente vino para acá.
1: Tengo los compacts. Cuando partió esto, que fue por allá por el 2009, por esos lados, y creo que el chico Leo me dijo, mira, escucho esto. Y apareció ahí una locura y empecé a buscar los discos. Y ahora se me ocurre descargar los vinilos. No es tan difícil. Bueno, escuchamos algo de Imelda May, ¿les parece?
2: ¿Qué vamos a escuchar?
1: Johnny Gare Boom Boom, del álbum Love Tattoo de 2009, es Imelda May en el Club del Vinilo de Radio Futuro.

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1: Pasaba Rohan Twisted de los Rolling Stones, del álbum 2016, Foreign Tongues. Gran producción que está muy, muy entretenida, muy potente, que felizmente está llegando en un precio más asequible a las tiendas de Santiago. Así que denle una vuelta a ese sonido, porque es una banda esencial, ¿no? Una banda que supo poner ahí las notas al rock and roll.
2: 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Radio Futuro está desde acá transmitiendo. Ya está llegando la gente, ¿eh? Se está prendiendo esta cosa, Lobo. Está agarrando vuelo este evento. Y estamos acá acompañándolos con buena música y con toda la información desde acá. Como decías tú, el material 2026 de los Rolling Stones. Sorprendente para muchos que la banda suene así en plena temporada 2026. Pero así son los grandes, eternos.
1: Sí, yo creo que hay harta magia también del estudio de grabación, del productor, etcétera. Pero verlos de todas formas con esa energía en los videos que se mostraron, poniéndole ahí toda la sangre a las canciones, la voz de Mick Jagger, no se siente tan pasada, ¿no? Yo creo que es como mantiene el registro, es como nuestro Pincho Cárcamo, que no envejecen nunca.
2: Exactamente.
1: Y también me gusta que hayan invitados, está Chad Smith de los Rolling Stones, está el otro Smith de The Cure.
2: Robert Smith.
1: Hay harta gente invitada y lo hace aún más interesante. Hay un cover ¿cómo se llama?
2: A Amy Winehouse.
1: Amy Winehouse, cuando no llegué ahí al alfabeto. O sea, empiezo a recorrer todos los nombres. Pero sí, está muy, muy potente y también nos muestra que el rock and roll todavía no para. Así que nada, feliz con esta producción. Recomendable sin duda y nos motiva también para ver a Ron Good cuando venga por Chile el próximo 10 de noviembre a la Santander Arena, que es lo que será por esos días este lugar del Parque O'Higgins. Y bueno, han sido también días de anuncios de conciertos. El lunes toca Aldi Miola en el Teatro Nescafé Las Artes, estuvo el baterista de B.B. King en semana. Hay harto eventos relacionados y uno de los que ha pasado por Chile y siempre marca toda esa esencia de cariño es Jean-Luc Ponty. Es un francés que participó en la Mahavishnu Orquesta y tantas otras agrupaciones, y por supuesto que con el violín ha hecho maravillas, grandes producciones de un sonido más jazz rock en un momento, quizás una fusión, y después lo último más acústico. Ha colaborado con John Anderson de Yes y tantas otras leyendas. Por eso también es muy emblemático su nombre y su música. Acá tenemos un álbum, el en vivo del 79, que es también una joya con grandes composiciones, ¿no? Así que, bueno, otros recomendados y que hemos encontrado acá en Vinilos Álvaro, donde estamos transmitiendo esta feria del Tour de Vinilo desde también la cantina, California Cantina. Así que felices.
2: Una precisión, nos estábamos adelantando un poquito a la fecha de Aldi Meola. Es de este al otro lunes, el 14 de septiembre. En el Teatro Nescafé de las Artes.
1: Buen dato.
2: Gracias. Gira The Guitar Architect Tour. Y pueden encontrar las entradas en el sistema Ticketmaster de este maestro de la guitarra que viene a mostrarnos aquí toda su destreza, su creatividad y su talento.
1: Sí, bueno, Aldi Meola ha venido hartas veces a Chile. Yo me acuerdo la primera, que fue más eléctrico, en el Estadio Chile, actual Víctor Jara. Fue notable, una jornada maravillosa. Y también él tocó con Return to Forever, Chick Corea y todas esas otras leyendas. Uno es un capo de la música, así que a no perdérselo. Y bueno, volviendo a Jean-Luc Ponty, ¿te parece si escuchamos algo de este álbum en vivo?
2: Del Live 1979, escuchamos Egocentric Molecules, Jean-Luc Ponty, hasta ahora en Futuro.

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2: 14 grados.
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5: Continuamos, amigos. Es el Club del Vinilo de Radio Futuro. Soy el Lobo Araneda. Yo estoy junto a Jorge Lagaz, Diego Puebla, DJ Julio Rojas, amigos también como leyendas de radiofonía, ¿no? Amigo Hueso y la gente de Vinilos Álvaro. En esta transmisión especial desde California Cantina, me da con decir Cantina, California, me contagió Reinero ayer. Y estamos con esta transmisión especial precisamente para invitarlos a venir por estos lados. 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Entonces se tuvo que extender hasta estos lados. Feliz de estar junto a Jorge Lagaz, con quien habitualmente estamos en el Carretera del Infierno, que va esta tarde a las 6 de la tarde, a las 18 horas, con buena música junto a Álvaro Pachi, y hoy día especiales invitados, así que a poner atención a eso. ¿Cierto, Jorge? ¿Qué viene hoy día para Carretera del Infierno?
6: Hoy vamos a tener invitado, representante del metal de nuestro país, con identidad mapuche. Va a estar con Mawiza, que viene llegando de gira por Europa. La rompieron por allá en el viejo continente. Estuvieron tocando con grandes bandas. Vienen acá con grandes cosas por delante. Van a estar abriendo para Sepultura en el show final de despedida que tienen acá en unas semanas más. Y bueno, todo lo que hay y todo el concepto detrás de Mawiza. Además de eso, harta buena música ahí con Álvaro Pachi.
5: Qué bueno. Y refiriéndonos a Mawiza, ayer hablando en el pasillo con Andrés Jiménez de Animal, los mencionó, ¿no? De esos grupos como destacados que valoraba mucho por su trabajo, por el lenguaje que están usando, el Mapuzungún. Y es como, qué lindo reconocimiento también de una leyenda argentina del rock también intenso a estos chicos, que no es solamente parte de él, es de todo el mundo. Hemos visto la conexión con Gojira, como los hermanos Duplantier también lo apadrinan. Creo que hay un buen y lindo camino para el futuro de Mawiza.
6: Sí, así que la cita es para las 18 horas, Carretera al Infierno, otro de los programones que tenemos acá en Radio Futuro. Mientras seguimos haciendo el Club del Vinilo, estamos completamente en vivo y en persona acá en el California Cantina, calle Las Urbinas, en Providencia, a la vuelta del Dragstore. Si están acostumbrados a venir por acá, no se demoran nada en encontrarlo, y se van a encontrar montones de vinilos para llevarse, y aquí el puestito de Radio Futuro humildemente nos pueden saludar también.
5: Así es, la idea que pasen precisamente, si vienen por estos lados, pasen a saludar. Nos encanta compartir con la gente, saber lo que les gusta musicalmente, qué es lo que se llevan, ¿no? Que es la música que les gusta. Mucha gente de repente sale con una bolsa y es entretenido también saber qué hay en esa bolsa. Hay programas de radio y de videos en las redes que muestran eso. De algunos músicos que entran a las tiendas y le dicen que ya hay en la bolsa. ¿Y por qué te llevaste su disco? Vamos a tratar de hacer ese ejercicio también. Así que acompáñennos. Vamos a estar hasta las 2 de la tarde en vivo. Y esta feria se extiende acá y también en el Dragstore hasta las 18 horas.
6: Devolvé la bolsa, le decimos. ¿Te acordás de esa canción? ¿De quién era esa? De Bersuit. Bueno. Oye, vamos a hablar de un gran recuerdo de los años 90. Blind Melon. El inolvidable disco debut, que la gente reconocía por La Niña Disfrazada de Abeja en la portada, que también era protagonista del video, del hit más conocido, que fue No Rain, aunque no era la misma niña, era la misma idea, pero eran distintas niñas disfrazadas de abeja.
5: Una es la de la portada y otra es la del video.
6: Eso mismo. Hoy un recuerdo a nuestro querido Rodrigo Rucio Ulloa, porque él en un momento contactó a la niña de abeja del video. Ahora, de grande, pues, para ver qué fue de ella, qué sé yo, le hizo una nota y todo. Fue una tremenda gestión para encontrar algo así. De hecho, yo en ese tiempo estaba en otro medio y él después me pasó el contacto de ella. Me dijo, llámala si querés, le hacía otra nota. Y la contacté igual, pues yo igual hablé con ella. Y era súper buena onda, súper simpática la chica, bueno, que ahora ya no es tan chica. Dice que hay gente que no le cree que es ella. Me contaba anécdotas que de repente estaba en un café tomándose algo y por la tele del local empezaban a pasar el video. Y que la chica que atendía empezó a decir, oh, me encanta ese video, ¿qué será esa niña? Y le dijo, soy yo. Y la otra, ya, ¿de dónde?
5: Bueno, hay hartas historias comportadas relacionadas a niños. Ya sabemos la de Nirvana, por ejemplo. Nos traen ahí regalitos. Mira qué lindo, galletitas para nuestro amigo Rodrigo Astorga, qué lindo gesto, muchas gracias, amigo.
6: Gran coleccionista.
5: De música, sí, también conocedor del fútbol, periodista deportivo de los grandes. Y claro, está la portada de Nirvana, que sabemos que hay un litigio permanente, que el tipo siempre está buscando demandar por más plata.
6: Ah, el de la guagua de Nevermind.
5: Exacto.
6: Oye, sí, que lo supera. Ya fue.
5: Sí, y bueno, el de Merillion, el Prince Place de Chalco, también habló en algún momento. Recuerdo esta experiencia de la chica de Blind Melon, que también salió en el diario en esa época, como que todo el mundo aprovechó de entrevistarla. Debe ser curioso cuando pasa eso, como una invasión, ¿no? Oye, a tu privacidad. Oye, están llamando de Chile, queremos saber cómo fue el video de la abejita.
6: Sí, porque ahora hace una cosa nada que ver, no está como en la vida pública, una persona muy normal.
5: Y no tienen que ver con la música, entonces, claro, hay gente que posó nomás, fue modelo.
6: Pero ella es feliz de que se acuerden y le gusta mucho.
5: Bueno, este álbum, precisamente el homónimo, Blind Melon, es una joya coleccionable. De hecho, acá la edición que tenemos es brasilera, de un precio por sobre las 100 lucas. Se junta harto, ¿no? La gente que es fanática busca estas ediciones de diferentes partes del mundo. Cuando eres fanático de un grupo, tratas de tener todo, ¿no? Y están las ediciones de Europa, que son diferentes partes, de Norteamérica, Latinoamérica, etcétera. Y tu colección puede crecer con un solo disco a 10, 15 copias del mismo álbum. Es divertido eso cuando hay coleccionistas que muestran sus discos y aparecen ahí como con 100 versiones del mismo álbum. Buenas canciones, aunque destacó precisamente No Rain, pero ahí habían buenas canciones, el espíritu del vocalista Sean McGann, ¿cómo se llama?
6: Shannon Hoon, gran personaje que falleció tempranamente, unos pocos años después, tenía mucho talento y le daba todo el espíritu y la identidad a la banda, que algunos relacionan al grunge, pero en realidad no es tan grunge, era como más hippie, una cosa más retro lo de Blind Melon, otra onda, bueno, era parte de toda esa movida de primeros años de los 90, y que vimos por primera vez en un video de Guns N' Roses, en el de Don't Cry. Aparece cantando, haciendo unos coros ahí con Axl, eran bien amigos. Después ya se conoció con Blind Melon. Bueno, vamos a la música, justamente la canción de la que estuvimos hablando, No Rain. Estamos en el Club del Vinilo.

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1: Acá en vivo y en directo desde el California Cantina en Providencia, frente al Drugstore de Providencia, donde está Vinilos Álvaro, esa tienda que nos ha acompañado ya por años en este espacio, donde ya cumplimos 6 años con el Club de Vinilo junto a Reiniero Guerrero. ¿Cómo pasa el tiempo? La cantidad de música que hemos podido mostrar a la gente. Hemos también creado hábitos, ¿no? Que de repente se convierten en hábitos negativos, porque uno se hace un adicto a esto y pasa las disquerías comprando discos, gastando plata que no debería, y es un pecado.
2: Mejor el disco
1: es placentero. No es tan dañino. Precisamente estamos con este personaje, Vinilos Álvaro, quien tiene una historia detrás de esto, y hemos conversado muchas veces con él, pero siempre es bueno saber qué pasa hoy día, por qué estamos reunidos en este evento, que tiene especial esta jornada. Álvaro, bienvenidos a Radio Futuro, bienvenido al Club de Vinilo. Cuéntame qué se va a encontrar la gente que venga hoy día a esta experiencia.
2: Hola, ¿cómo están? Bueno, de partida estamos con un estreno bastante grande. Yo normalmente lo que siempre hice fue hacer la primera semana el estreno de CD y la segunda semana el estreno de vinilo, pero ahora estamos juntando colectivamente los dos estrenos al mismo tiempo, así que estamos tanto en la tienda como acá en Cantina, California, con más de 7.000 CD en estreno y más de 8.500 vinilos en estreno hoy día.
1: Genial, y de todos los géneros, todos los estilos, o sea, la gente que venga, si le gusta la música clásica, o le gusta el jazz, o le gusta el rock, o la música latina, por ejemplo, ¿qué exponentes son los que más busca el público de tu tienda?
2: Bueno, en general lo que más se vende siempre va a ser el pop rock, pero claro, tenemos variedad de estilos, estamos con una muy buena selección de progresivo, más de 1.000 discos de progresivo en novedades. Ahora estamos con más de 500, 600 discos en estreno de jazz, hay música clásica, hay oferta, hay metal, hay punk, hay bastante variado todos los estilos para que todos encuentren su joyita, por supuesto.
1: Genial.
3: Oye, gente que viene a aprovechar su aguinaldo también, ¿no?
2: Sí, obvio, obvio.
3: Los que tienen aguinaldo, parece que ya ni eso, pero
2: al final, en la última semana, sí, porque de aquí para adelante, si no hubiéramos hecho el evento ahora, ya la gente se gastó el dinero.
3: Es verdad.
2: El aguinaldo dura muy poco.
3: No, pero está bueno. Música chilena también empiezan a pedir un poco más en esta época, ¿no?
2: Sí, no tanto en general, la verdad, porque seríamos como música patria, así cueca, y que en realidad viendo mucho, viéndose igual, la música chilena siempre se está pidiendo, algo constante, que piden Prisioneros y todas las cosas tradicionales chilenas.
1: Y respecto a la música chilena, hay cosas editadas en una época que sabemos, esos discos, algunos fueron quemados, fueron desaparecidos, pero lo que quedó es bastante buscado por coleccionistas, no solamente de Chile. ¿Cómo es esa experiencia?
2: Sí, claro, yo ahora, exactamente en noviembre, tengo el nuevo Record Planet, que allá yo viajo y allá vendo música chilena. Y claro, se buscan joyitas, se venden a muy buenos precios, o hago muy buenos trueques de repente por conseguir buenas piezas. Agua Turbia, por ejemplo, son discos que siempre están ahí, muy buscados en el mundo entero.
3: O música latinoamericana, si lo extrapolamos un poco también a toda la región. El otro día estuvimos hablando con el grupo de Polvos de Concepción, que hacen space rock, rock psicodélico, y nos hablan de la movida latinoamericana que hay en torno a esos estilos, que es realmente alucinante, de a poco se va conociendo más, así que también se mueve un poco de eso.
1: Sí, la psicodelia en general. Y bueno, estamos hablando con Álvaro Acuña de Vinilos Álvaro, nuestro compañero y aliado en esto de los vinilos, una tienda bastante entretenida que está acá en el Drugstore de Providencia, y de donde 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Bueno, Álvaro, cuéntanos un poquito la historia. ¿Cómo entraste a la música? ¿Cómo fue ese camino que de repente dijiste, wow, me gusta el rock and roll, o me gusta la vanguardia, o lo que sea, o me gusta todo? Y abriste tus ojos a un mundo que hoy día te convierte en uno de los vendedores más grandes de música en Chile.
3: ¿Tuviste un momento así como de epifanía en algún momento?
2: Yo creo que en ese sentido hubo como dos momentos, un poco cuando cambié el estilo musical y empecé a interesarme más fuertemente en el rock progresivo, free jazz, avant-garde, que ahí un poco cuando conocí ese tipo de música hubo un cambio muy grande. Y el otro fue cuando cerré mi primer restaurante, que ahí fue como que ya, ¿qué hago ahora? Me quedé sin restaurante. Y me fui a los discos, me fui a viajar a Brasil, así fue como mi primer viaje a compra de discos, así, sin saber, sin conocer tiendas, nada. Y fue como, voy a viajar con plata a Brasil y voy a ver qué negocio hago. Y entré a las disquerías, había muy buenos precios, había varias cosas. Aquí todavía nadie estaba vendiendo mucho vinilo, así que se fue como también el momento, así, culminé. ¿Cómo se me ocurrió? Fue un chispazo y dije, ya, vendámonos en los vinilos. Y ahí partió todo, empecé a viajar mucho más, empecé a recorrer ya después Europa y empecé a conocer muchos vendedores, muchos también clientes de todo el mundo que te los vais pillando en los eventos, en distintas partes. Entonces ha sido como un camino bastante entretenido, mucho más allá de conocer mucha música, porque cuando ya empezáis a vender música tenéis que aprender de cosas que no te interesan, finalmente. Entonces profundizáis mucho en muchas cosas y ese viaje es muy entretenido, lo mismo ir conociendo vendedores a través del mundo o compradores que también están viajando por todas partes buscando mercadería igual que uno.
1: Genial. Bueno, acá tenemos uno de tus discos favoritos. Nos pediste que tocáramos Lucifer Friend. Cuéntanos cuál es la conexión con ese disco, qué significa. También el precio de un disco Lucifer Friend en Chile.
2: Bueno, Lucifer Friend es como un ejemplo de esas cosas que conocí solo mirando en disquería. Que de repente vais mirando, estás en la parte de hard rock y decís, uy, esto qué raro, no lo conozco. Y me lo compraba de curioso. Y fue una de esas joyas que pillé de puro curioso. De repente veo discos así que son medios caros, pero se ven como interesantes, uno los mira, la fabricación está bonita. Y dice, esto me tinca y hay que tirarse a la piscina también. A mí no me gusta mucho eso de estar buscando como lo que necesito para mi colección y completar. Soy un poco más a la vanguardia en eso, como que elijo un poco
3: de tirarse
2: por
3: a la piscina.
2: De repente se me tienta el disco y lo miro y veo los sellos, que toca.
1: Sí, bueno, es el encanto, ¿no? El encanto de eso, de llegar a una disquería y encontrar álbumes que son como una exposición de arte y muchas portadas son muy llamativas. Además, un nombre como este, Lucifer Friends, donde sale en la oscuridad un tipo con sombrero junto a uno más bajito y calvo.
2: Muy oscuro.
1: Claro, dice, acá viene algo. Y es una banda alemana de los años 70, muy, muy interesante, que tenía otro vocalista y que dio también origen a otro proyecto previo a esto, que también pueden encontrar acá en la tienda. Ya me voy a acordar el nombre del grupo, pero es súper potente. Yo lo encontré una vez acá en la misma disquería, una oferta de los cajones como de 5 o 10 lucas. Uh-huh. Y ahora he visto que hay bastante más copias de ese álbum. El origen de Lucifer Friends, hasta que entró el señor Loudon, que es una voz potentísima, que también trajo en otros proyectos, creo que en Uriah Heep
3: cantó después.
1: Exacto, sí, y en otras bandas. Recomendé eso. ¿Te parece si escuchamos a este grupo, Álvaro? Estamos con Vinilos Álvaro Acuña, y este es uno de sus favoritos. Y después seguimos conversando contigo.
2: Excelente. Sigamos con Ride in the Sky, creo, ¿no?
1: Exacto. Vamos entonces acá en el Club de Vinilos de Radio Futuro.

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1: Una joyita pasada ahí, Lucifer's Friend, año 1971, Ride the Sky. Parte de las joyitas que están acá en Vinilos Álvaro, hoy con venta especial desde California Cantina en Providencia, calle Las Urbinas, a la vuelta del Drugstore. Estamos aquí como Radio Futuro transmitiendo completamente en vivo junto a Lobo Araneda, que les habla aquí Jorge Lagaz, Diego Puebla también aquí completando el equipo, y estamos conversando hasta ahora con nuestro amigo Álvaro Acuña, el mismísimo Álvaro de Vinilos Álvaro, hablando de estas joyitas, por ejemplo, parte de lo que se puede encontrar por acá, Álvaro.
2: Uy, está bastante variado, como estábamos diciendo anteriormente, tenemos una selección bastante amplia, el estreno es muy grande, estamos de verdad en todos los estilos, así que van a, todas las personas que vengan van a ir encontrando cosas en su, en el estilo que anden buscando.
3: Genial. Oye, Álvaro, y bueno, entendemos también que dentro de los viajes que mencionabas por Europa y otras partes del mundo, Brasil, también llegaste a Japón, has traído buenas importaciones desde ese país oriental, y hay un próximo embarque que estaría llegando quizá a mediados de octubre, por lo que anticipaste fuera de micrófono.
2: Sí, claro, ya el 10 de octubre llega la carga a puerto, así que me lo estarán entregando como el 17, yo creo que vamos a estar estrenando a fines de octubre. Ahora, un estreno masivo, son como 7.500 discos, y Japón tiene una cosa muy increíble, la calidad de títulos que uno logra encontrar allá es muy diferente que en Europa, hay mucho más variedad. Para el coleccionista que le gustan cosas más raras, ediciones más difíciles, allá es mucho más fácil, digamos, de encontrar incluso que en Europa. Incluso las mismas ediciones europeas se pueden conseguir mejor en Japón.
3: Genial. Bueno, hay un montón de cosas que a uno le sorprende, ¿no? Por ejemplo, precisamente lo que señalas, está lo de Lobby, esta etiqueta que viene en los discos japoneses, que significa un valor extra, hay diferentes colores en la etiqueta. Bueno, el prensaje es diferente, trabajan de otra forma en Japón, el peso del disco, ¿cómo uno puede entender qué es mejor a la hora de buscar un álbum, y especialmente si es japonés o si no es japonés, cuál es la mejor alternativa? Estamos hablando con Álvaro Acuña de Vinilos Álvaro, esto es Radio Futuro, el Club de Vinilo, y bueno, escuchamos tus palabras.
2: Bueno, en general yo creo que eso siempre se basa un poco en el gusto de cada uno. Para mucha gente puede ser tal vez la edición más económica, la más interesante. Hay otros que están dispuestos a pagar mucho más dinero por una edición más buscada, primera edición. Pero en general siempre hay que preocuparse más del estado del disco, creo yo. Por ahí los discos alemanes, ingleses, japoneses, sí, son los mejores seguramente. Y además que se preservan en mejor estado. Yo creo que japoneses y alemanes, para mí, se consideran los mejores en ese sentido, porque siempre el estado de los discos es muy bueno, que eso es súper importante.
3: Y para mantener el estado de un disco, ¿qué recomiendas?
2: Básicamente un buen cuidado, tratar de siempre dejar en su funda, incluso con la abertura por donde sale el disco, tenerla cerrada para que no le entre polvo de ninguna forma. Obviamente protegerlo de temperatura, sol, que no le llegue nunca sol directo. Y nada, y un poco de limpieza general cuando compras el disco, y si lo cuidas bien, ya con eso es suficiente y el disco se va a mantener bien por mucho tiempo.
1: Sí. Oye, que hablamos de cosas que valen un poquito más, ¿cuánto es lo más que te han ofrecido por un disco? El récord. Porque acá hay de todo, ¿eh? Desde ofertas muy económicas hasta cosas que, bueno valen su peso.
2: Evidentemente las cosas más pesadas las he vendido afuera, pero he llegado a vender en 3.000 euros un vinilo.
1: Bueno. Ahí va el que puede, bueno.
3: Sí, harta plata en todo eso.
2: Sí, pero yo creo que el número es imposible para la realidad que tenemos nosotros. Pero claro, afuera los coleccionistas, hay coleccionistas impresionantes. Sí, yo he conocido gente que viaja, así, está comprando y uno los ve y compran 50 disquitos. Pero todos esos 50 disquitos que compran son discos de 2.000, 3.000 euros. Es impresionante cómo se mueve el negocio en esa otra escala que existe en Europa o en Japón, así.
3: Yo siento que no estamos tan lejos, es un tema de coleccionismo. Acá en Chile, por ejemplo, también hay fanáticos de los cómics, hay cómics que son también muy caros y hay varias gente que tiene, bueno, buenos puestos laborales, altos cargos quizás del gobierno, otros de ley, etcétera, y que tienen ediciones que cuestan promedio un millón y más. Creo que acá en Chile también se aprecia de la misma forma un disco, y entonces de repente dicen, oye, está caro un disco, 80 lucas, 100 lucas, pero se pagan porque eso es la necesidad del coleccionista, ¿no?
2: Sí,
3: ahora,
2: claro.
3: Precisamente respecto a eso, Álvaro, ¿cuál es la diferencia entre ser coleccionista y escuchar música? Porque uno compra discos para escucharlos, ¿no? Hay otros que lo compran para ponerlo ahí en la gaveta y ordenarlos alfabéticamente, etcétera.
2: Claro, yo de repente me junto un poco en el segundo tipo. Me pasa que hay muchas cosas. Ya a esta altura, tantas las cosas que me dejo cuando viajo, que me tientan y las quiero tener en la colección, que ahora escucho dos veces cada disco que me compro, lo guardo en la colección. Y tengo un taco de cosas para escuchar de las que me voy quedando cuando viajo. Así es como mucho. Entonces, la verdad que dejo muchas cosas, las escucho dos veces y después para que las vuelva a escuchar pueden pasar varios años. Hay que ser honesto en ese sentido.
3: Qué bueno. Vamos a escuchar una canción de Creedence Clearwater Revival, ¿te parece? Yo creo que eso hay harto en Chile, una banda que es súper popular en nuestro país.
2: Y creo incluso que tuvo el fan club en su época más grande, incluso que el de Beatles. Alguna vez escuché esos datos por ahí. Nunca sabes uno si son ciertos, porque los escucha por ahí, pero...
3: Mira, competían. Yo supe precisamente por gente de radio de esos años que había una competencia muy, muy intensa. Y bueno, se demostró cuando Creedence Clearwater Revisited vino a Chile, cuando John Fogerty vino también para llenar el Movistar en esa época. Es una banda súper querida y muy muy popular, así que yo creo que también se vende mucho de Creedence y de otros estilos acá en la tienda, ¿no?
2: Sí, claro, que yo creo que Creedence es como una banda que dudo que a alguien le moleste, o sea, es como que a todo el mundo le agrada Creedence y todo el mundo se sabe 20 canciones de Creedence de memoria.
3: De verdad.
2: Es como está en el inconsciente colectivo de la gente, algo que se escucha mucho y es muy bueno, siempre va a ser de los discos, claro, más vendidos, cosas que siempre estamos trayendo en el stock.
3: Bueno, hagamos una invitación a la gente para que se lleve un premio, quizá podríamos hacer ese gesto, desarrollar algún comentario entre las redes y también quien se dé vuelta por acá para llevarse uno de estos discos, alguno de regalo de Vinilos Álvaro, con quien hemos estado hablando hasta ahora, Álvaro Cuña, el dueño y también el presidente de ese grupo que se llama Vinilos Álvaro, 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que está muy interesante, con mucha gente dando vuelta. Hemos visto cómo se repletan ahí los puestos y se lleva mucha música que también me gustaría llevarme a mí. Lamentablemente estoy sentado acá y no puedo ir a buscar.
2: Y ha pasado varios y... Uy, se va agotando.
3: Sí, mira, uno ve pasar los discos, ¿no?
2: Yo creo que lo más entretenido que podríamos hacer sería regalar como un voucher de premio de 40.000 de consumo, porque cada uno elija su disco en vez de nosotros elegir un disco arbitrariamente. Es decir, sorteamos hasta el disco. Entonces vean ustedes cómo lo hacen con los comentarios.
1: Una especie de gift card.
2: Eso. Exacto, algo ya. Así, después ustedes ya tienen el contacto y lo vean.
3: Ok, entonces vamos a desarrollar ahora con nuestro genio Diego Pueblas la forma de regalarlo. Estén en contacto porque vamos a salir con esa información muy pronto. Mientras escuchamos a Creedence, ¿te parece, Jorge? Gracias, Álvaro.
2: Gracias a
1: usted. Looking out my back door del Cosmos Factory, Creedence, y estamos en el Club del Vinilo.

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3: 11:04.
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6: Así es, estamos aquí en el California Cantina, en las Urbinas 56, frente, cruzando la calle, está el Drugstore de Providencia, donde está la tienda de Vinilos Álvaro, local 59 y 60A, y obviamente hoy hay mucho despliegue de fanáticos de la música que están comprando compacts y vinilos en estos lugares. Gracias por la compañía, por los saludos, pasa gente a saludar, nos traen regalos, galletitas por ahí aparecieron, café, etcétera. Maravilloso porque esto, ¿no? La familia de la música, la familia del rock, compartir lo que nos gusta, decir, mira, me compré este disco, recién llegó un señor con el Abraxas de Santana, con un gorro de Futuro, de la inmensa minoría, me decía, de esa época, y que precisamente se había comprado el Abraxas para renovar el que tenía porque estaba un poco ajado, el de esos años, cardeado, imagino, y andaba buscando un Blue Cheer, donde viene Peace of Mind, entretenido.

0: y echándole para adelante, sobre todo este mes, en que tienen un poquito más de pega, la gente solicita un poco más la música chilena. Y vamos a hablar de una leyenda viviente de nuestro país, quizás la banda más grande que tenemos en nuestro territorio, que es Los Jaivas.
1: Claro, y siempre se me ocurre decir, ¿no? En vez de regalar un Indio Pícaro, hay que regalar un disco Los Jaivas.
0: Especialmente con las dos cosas.
1: En la altura de Machu Picchu. ¿Te acuerdas cuando fuimos a entrevistar a Adrian Smith de Iron Maiden?
0: ¿Cómo olvidarlo?
1: Y en el hotel había un indio pícaro, pero tamaño así, gigante.
0: Tamaño natural. Sí. Diego, sobrenatural.
1: Diego insistía en sacarse la foto y le decíamos, no te vas a ver bien. Pero bueno,
0: nos faltó levantarlo, sí, nos hicimos, nos probamos. ¿Qué pasa?
2: No se podía.
1: Sí. Pero bueno, Los Jaivas es sin duda una banda maravillosa, como lo es Congreso, como lo es Aguaturbia, como Tumulto y tantos otros históricos que nos han enseñado también que el rock se puede hacer en estos lados, y especialmente cuando en el caso de Los Jaivas de Congreso le ponen esa esencia, ¿no? Ese condimento latinoamericano, y crean un mundo tan maravilloso como el que ha sido estos discos, los discos de Los Jaivas. Acá en las manos tenemos La Altura de Machu Picchu, que es una edición del Record Store Day, que salió hace un par de años ya, y que muestra que este álbum ha traspasado las fronteras, se internacionalizó al nivel de que este día histórico que celebra discos descontinuados o poco fáciles de conseguir haya dedicado una de sus ediciones a esta mágica producción de 1981. Los Jaivas, Altura de Machu Picchu, creo que es esencial en cualquier casa que se considere decente a la hora de hablar de música, ¿no?
0: Los Jaivas están tocando hoy, 5 de septiembre, en el Club Hípico de Santiago.
1: Hay una gran fiesta.
0: Septiembre tienen una intensa agenda.
1: Sí, pero hoy día en el Club Hípico creo que hay una fiesta como de cumbias y montón de cosas.
0: Fiebre de cumbia.
1: Decadente.
0: Y mañana están en Vitacura, en el Parque Bicentenario, en un evento llamado Chile Lindo, contextualizado en todo este mes, por supuesto. Después ya la próxima semana están en Concepción, más adelante el 18 en la Florida, así que entren a las redes, Instagram, Los Jaivas Oficial, ahí está todo.
1: Bueno, a celebrar las fiestas patrias como corresponde, un mes dedicado a ese sonido, al sonido que nos representa y que nos pertenece. Así que escuchemos Amor Americano, ¿te parece, Jorge, con Los Jaivas?
0: Es un clásico de La Altura de Machu Picchu. Y seguimos en el Club del Vinilo.

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1: Somos el Club del Vinilo. Transmisión especial esta mañana desde California Cantina, en esta venta llena de estrenos de Vinilos Álvaro. Estamos aquí presentes completamente en vivo, acompañándolos en esta mañana que ya se ha puesto un poquito más cálida. Cuando llegamos estaba un poquito más helado, pero ya el sol se está sintiendo y nos agrada mucho, igual que la cantidad de vinilos y de música que se congrega acá en el corazón de Providencia. Vénganse, calle Las Urbinas, a la vuelta del Drugstore. Todavía quedan muchos vinilos aquí por cachurear, querido Lobo.
2: Claro, y si viene por acá, si anda por este sector, pase a saludar. Si compra algo, venga, que tenemos preguntas para ustedes que podrían concluir en un buen premio, ¿no? Ya estuvimos hablando con Álvaro Acuña de Vinilos Álvaro sobre eso, sobre hacer un premio a nuestros auditores. Entonces, si usted anda por acá comprando, converse con nosotros, le vamos a hacer un par de preguntas relacionadas al programa, relacionadas a la música, a Vinilos Álvaro, a todo este mundo, y podrá ser el ganador de una gift card de 40 mil pesos en lo que usted quiera elegir acá en la tienda. Así que muévanse, los esperamos para que aprovechen, ¿no? Y lo pasemos todos bien. Si no viene nadie, me la llevo yo.
1: ¿Cómo participar? Que compren algo acá, un vinilo, que es lo que estamos vendiendo, ¿no? Y que nos digan al menos una canción que haya sonado durante el programa, para que se vea que nos están escuchando también.
2: Sí, acá le hacemos un par de preguntas y con eso vamos a ver
1: que hay 40 luquitas para aprovechar ahí con los vinilos. No es malo. Así que esa es la oferta en esta mañana de sábado, en que estamos escuchando grandes temones también en vinilo. Esa es la gracia del Club del Vinilo.
2: Claro, y otra de las joyitas que encontré por acá es este Aretha Sings the Blues. Un álbum que reúne grandes canciones de los años 60 en promedio, 65, 64, 61, de esta reina del soul, una mujer intensa que se convirtió en un gran referente para tantas otras mujeres que vinieron después cantando, Tina Turner, me imagino, por ejemplo, este sonido, ¿no? El sonido del soul con tanto power, con tanta intensidad, de repente yendo también al mundo del blues. Es una mujer muy, muy admirada por tantos. Y se convirtió en leyenda, lamentablemente partió en el 2018 más o menos, fue cuando la perdimos, pero claro, lo que decía, su legado musical, su huella en esto de la música es imborrable.
1: Sí, tuvo una gran vida, así que nos dejó mucho legado. La reina del soul, la mejor voz del género, la vamos a escuchar con algo de el disco justamente Sing the Blues que tenemos acá en nuestras manos, Nobody Knows the Way I Feel This Morning. Así nos sentimos nosotros esta mañana.
2: Nadie sabe cómo nos sentimos esta mañana, exactamente.
1: Aretha Franklin, hasta ahora en el Club del Vinilo.

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1: Escuchábamos Nobody Knows the Way I Feel This Morning, en la voz de Aretha Franklin, la leyenda, la reina del soul, con el álbum Sing the Blues de 1965 que descubrimos acá en Vinilo Sálvaro, en esta experiencia que estamos acá en California Cantina, convocados por esta experiencia, ¿no?, de la venta de vinilos a propósito del nuevo embarque que llegó de nuestros auspiciadores que están en el 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Ustedes se acercan por estos lados, vamos a hacer un par de preguntas capciosas para ponerla difícil también, obvio, y a ver si lo pasan, y si es así, se van a ir felices para la casa, si no, también se van a ir felices.
2: Tienen hasta las 14 horas, bueno, un poquito antes, porque a las 14 cerramos acá, y así que vénganse en la mañana, ya como decíamos, está más cálido, ya pueden salir de la cama a esta hora en este sábado. Y vamos a seguir hablando de música, de un evento en vivo que se nos viene para la última parte del año, 8 de noviembre, Movistar Arena, va a estar Def Leppard en nuestro país en una jornada que va a ser una fiesta de hard rock, porque además está de invitado especial el grupo Extreme. Así que todo lo que les gusta el rock de los 80, los 90, vayan para allá porque se van a encontrar con una tanda de temazos tocados completamente en vivo a un grandísimo nivel como ofrecen estas bandas.
1: Así es, y me pasa que cuando uno dice Def Leppard, recuerdo el Santiago Rock, cuando, claro, se canceló Guns N' Roses, Aerosmith, pero fue un show súper potente el que ofrecieron, con iluminación, sonido perfecto, una banda que, como ellos también señalan, siguen cantando en vivo, sin tanta tecnología. Es alucinante lo que ofrecen. Lo vimos también con Motley Crue allá en el Bicentenario de la Florida, donde va a estar Ratch en enero. Y por todos lados uno empieza a recorrer la discografía de este grupo, empieza a descubrir o redescubrir las canciones que se convierten en clásicos. Ya es como escuchar un álbum de Def Leppard, es como escuchar grandes éxitos.
2: Totalmente, bueno, y una banda que ha tenido distintas etapas. Ellos al principio eran más heavy metal, eran claro, parte de la New Wave of British Heavy Metal, de hecho. Después un sonido más, un poquito más glam. Después en los 90 una cosa más moderna, ¿cierto? Actualizaron un poco ahí el sonido, después en los 2000 otra cosa, y últimamente el último material que han sacado, están dejando fluir harto sus influencias del glam rock de los 70, una cosa que los ha inspirado mucho en su carrera, y ahora le están dando rienda suelta a eso, y repasando los grandes éxitos en vivo, por supuesto. Hace poca semana atrás estuvo de aniversario el disco Hysteria, que es el más exitoso que han tenido, un disco que se lo vendió todo, fue uno de los discos más vendedores de la década de los 80 de la industria musical, una máquina de hits, sacó 7 singles de ahí. Es de esos discos que, como dices tú, que parecen un grande éxito, porque hit tras hit, una cuestión impresionante, que suena increíble, aprovecharon toda la tecnología que había en ese momento. Me acuerdo que años atrás, acá en Radio Futuro, Hernán Rojas tenía un espacio en que como que desmenuzaba en lo técnico, la producción de cierto disco, y había un capítulo de la historia de Flepper, y ahí analizaba las diferentes capas que hicieron, todos los detallitos así de producción, que era realmente alucinante.
1: Genial, sí, todo lo que significa Def Leppard y todo lo que significa ese sonido que es tan popular, ¿no? Señalabas que viene junto a Extreme, a quienes también tuvimos en la radio en algún momento tocando el More Than Words, ¿cómo no? Y es lindo cuando en un concierto, en un show, uno ve que toda la gente canta y se conecta con el grupo y hace como que si fuese todo uno solo, ¿no? Una cosa mágica que pasa cuando una banda tiene esos hits y la gente lo aprecia a un nivel superior. 8 de noviembre, Movistar Arena, que como ya hemos dicho, parece entonces se debería llamar Santander Arena, y una banda que va a ofrecer un show espectacular, inolvidable, tercera o cuarta vez por Chile ya. Una que no pudieron tocar, ¿te acuerdas que se canceló? Siempre repetimos eso.
2: La primera vez, sí, que sí. Iba a ser en los 90, bueno, no se dieron las cosas nomás, pero después finalmente llegaron a lo grande y ahora van a dar sin duda el mejor show que han presentado por acá. Vayan por las entradas porque están las últimas. después se van a arrepentir cuando vean los registros de cómo estuvo el show. Decir, oh, deberíamos haber ido. Así que eviten eso y aseguren su entrada, por supuesto. Sí. Y revisen también la. Hicimos una entrevista a Phil Collen, el guitarrista de Flipper, está en futuro.cl y en la. En las redes, por supuesto.
1: Bueno, Rick Allen para el Histeria venía recuperado.
2: Ah, sí, pues el primer disco que hacía después del accidente es que perdió el brazo.
1: Así es, por todo eso es un álbum emblemático, como señalabas, está de aniversario. Así que, ¿te parece si recordamos esa producción a propósito de que se cumple un año más de su edición? Un álbum esencial de Def Leppard.
2: Vamos a tocar Pour Some Sugar on Me.
1: Maravilloso.
2: A propósito, que estamos acá en California Cantina, que es un.
1: Pongámosle sabor.
2: Un excelente bar. Ustedes se acuerdan de la película Coyote Ugly.
1: Por supuesto.
2: Que era de unas chicas.
1: ¿Cómo no?
2: que atendían en un bar y bailaban. Y hay una escena en que bailaban este temazo. Así que imposible no recordarlo.
1: Sube el volumen e imagínense a las chicas bailando.
2: Pour Some Sugar on Me, de Flipper, a esta hora en futuro.

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2: Roger Waters en vivo. 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Feliz cumpleaños número 83, gran maestro del rock.

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2: 17 grados.
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7: Seguimos en vivo desde las Urbinas 56, frente al Drugstore de Providencia, California Cantina, como decía nuestro querido Lucho Muñoz. Le mandamos un fuerte abrazo también a nuestro gato Barraza, quien está en los controles allá en los estudios de Heliodoro Yáñez, 1783, por si alguien se atreve a ir a saludar a ese gran personaje, a ese gran fanático de Guns N' Roses, además, seguidor de Slash. Dicen que Slash podría venir el año que viene. Le voy a preguntar bien a Gato, que siempre sabe esos datos.
8: Sería bueno, oscuros. Con Miles Kennedy.
7: Exacto, lo vimos hace un par de años, 3 años atrás. Y estuvo muy intenso el show, imperdible.
8: Sí, además Slash siempre habla con nosotros cuando viene.
7: Sí. Sí, es amable, es un poco así como como distante, pero cercano. Es un poco como fue Kerry King. Sí, amable, pero enojado.
8: No, bro, bien, siempre bienvenido Slash, así que ojalá se salga algo ahí para 2027.
7: Y hablando de shows, hay uno que va a pasar pronto, el 16 de noviembre próximo, en el Teatro Caupolicán, que en algún momento lo vimos ahí un poco difícil de que se concretara, porque falleció lamentablemente Frank Bird, el baterista de ZZ Top, una leyenda sin dudas, un personaje muy intenso que vivió la vida, yo creo, alegremente, lo cuentan en documentales y libros. Yo me reí mucho cuando escuchaba en una de esas entrevistas que hacen en uno de los documentales, creo que se llama Bird Drinkers, Angel Racers o algo así, sobre que él todo lo que ganó, que fue mucha plata, se la gastó en mujeres y drogas. Y claro, ahora con las últimas giras, que lo tuvimos en Chile por acá por el 2010, ya estaba recuperando un poco sus ingresos y tratando de tener una vida más normal. Pero claro, falleció producto de enfermedad. Había partido también hacía poco Dusty Hill, bajista de la banda. Solamente queda Billy Gibbons y él ya armó la banda y el nuevo ZZ Top de una otra forma, versión 2026. Y con ellos llega acá a Chile el 16 de noviembre, como decíamos, para presentarse en el Teatro Caupolicán, que es un lugar bastante entretenido para ver un show, porque quedas más cerca del grupo, ¿no? Estás más intenso en la experiencia.
8: Sí, bueno, fue golpe duro lo de Frank Beard. Sin duda, ZZ Top tiene algo bien particular, que durante más de 50 años mantuvo su formación original. Eran los tres, Billy Gibbons, Dusty Hill y Frank Beard, inseparables. Eso se rompió lamentablemente cuando falleció Dusty Hill. Ahora se fue Frank Beard, queda Billy Gibbons ahí haciendo el aguante, manteniendo el legado. Sin duda, un tremendo personaje, así que hay que ir a verlo igual, porque está manteniendo a ZZ Top y es una leyenda del blues rock. Como hemos dicho varias veces, ZZ Top es mucho más que una imagen simpática de un gallo barbones, ¿no? Es una excelente banda que hizo un increíble blues rock durante su carrera y continúan haciéndolo en los escenarios. Así que ahí vamos a estar acompañando y apoyando a Mil Equipos el 16 de noviembre, ¿no? Teatro Caupolicán.
7: Así es, y claro, a mí me sorprendió cuando estuve con Billy, como para sacarme la foto y firmó unas guitarras que regalamos en ese entonces, la cantidad de joyas y cosas que tiene en sus manos y cuello. Su señora es orfebre y le hace esas cosillas, ¿no? Para que el tipo luzca. Además tiene un gorro que es muy especial. A mí me gustó tanto que en un momento quise tener uno igual y empecé a buscar. Y claro, a él se lo regaló un líder como de una tribu africana, entiendo. Entonces es muy especial porque es tejido con lanas alternativas, etc. Toda una mística la que envuelve a Billy Gibbons, más allá de la barba, un tipo muy, muy especial, muy cercano. Cuando vino, nuestro amigo Big George fue como el attaché. Entonces lo llevó por diferentes lugares, lo llevó a Liguria y lo llevó también al Portal Lion. Y ahí estaba el Rama, en una tienda como de cachureos que tenía, no recuerdo que se llamaba algo de cachureo, no recuerdo cómo se llamaba. Y de repente llega Big George con Billy Gibbons, y este flaco no entendía nada. Imagínate, afuera del portal, Billy Gibbons. Experiencia, ¿no? O sea, locuras que pasan solamente en Chile.
8: Es el que tocaba en Tabernarios.
7: Exactamente.
8: Ah, ya. Oh, era muy buena esa tienda.
7: Sí, sí, sí.
8: Bueno, fue un encuentro de barbas, ese, me imagino, esa escena.
7: Imagínate, Big George.
8: Sí, pues.
7: Bueno, te voy a mostrar este disco que encontré acá en esta jornada de Vinilos Álvaro.
8: El disco Texas, de 1976.
7: Que me faltaba, no lo tenía, tengo hartos de ZZ Top, pero esto lo he estado buscando, que es una portada triple, son las tres caras, muy bonito, es una edición bastante necesaria para tener toda la discografía de ZZ Top en algún momento.
8: Sí, mira esa foto, es increíble la...
7: Es la gracia de los
8: farmeando álbumes, ¿no? Aura. Sí, sí, todo en esta imagen. Tremendo.
7: ¿Por
8: inventaron el concepto.
7: La gas, ¿por qué la gas?
8: Pero que bien, está muy buena la foto. Ahora, oye, un discazo.
7: ¿Ah? En los shows de ZZ2 pasa eso, ¿no? Que muestran sus guitarras, las dan vuelta al bajo, etcétera. Sacan unos que son como peludos. Es muy, muy visual el efecto y también toda la estructura del escenario, que es como relacionada a motos, autos, etcétera. Yo creo que es bonito lo que hacen ellos como show.
8: Representante del sonido de Texas, que bueno, para este disco lo pusieron con la J, ¿no?
7: Claro.
8: Esta es la forma mexicana de decirle a Texas.
7: Vamos a
8: Texas, a la antigua. Hoy vamos a escuchar una canción de ahí, El Diablo. Qué buen tema. Sí, Top, a esta hora, en el Club del Vinilo.

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1: Pasaba el diablo con ZZ Top del álbum Texas de 1976. Un trío súper potente cuyo sobreviviente hasta alturas, Billy Gibbons, llega con ZZ Top, con su banda, el próximo 16 de noviembre para presentarse en el Teatro Caupolicán. Aún quedan entradas, la cita es esencial para los amantes de la buena música y del rock. Así que allá nos vemos, amigos, no falten, la buena música se festeja como hoy día lo hacemos junto a Vinilos Álvaro en esta edición especial desde el California Cantina, que celebra una nueva jornada 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En esta jornada estamos junto a Jorge Lagás y Diego Puebla y, por supuesto, festejando, ¿no? Festejando la vida de lo que nos gusta. Yo creo que una banda esencial para seguir avanzando con este programa es la de Phil Anselmo, Pantera. Bueno, no solamente de Phil Anselmo, también de los hermanos Abbott y el señor Rex, que forma ahí el cuarteto que cambió una forma u otra el sonido del metal por allá por fines de los 90. Y cuando apareció el Cowboy from Hell, a mí me pasaron el VHS, como un home video, como llamaban en esa época. Y venía el making of, venía todas esas locuras de la banda. Y fue alucinante, fue el primer como cachuchazo que llegó de Pantera. Y obviamente pensando en el Vulgar Display of Power, ¿no? Cuando viene ese combo en el hocico, que viene en la portada y también ha sido replicado con algunos políticos, algunas locuras.
2: Hoy, esta semana se cumplieron 10 años de la última vez que estuvo Vinnie Paul en nuestro país, cuando vino con el grupo Hell Yeah. Y se presentó en el Festival Rock Out de ese año en el Estadio Santa Laura, que también estuvo Rammstein, The Offspring. Y ahí estuvimos conversando incluso con Vinnie Paul. Y al tiempo después falleció. Mira, tenemos ahí el disco con la firma de Vinnie Paul.
1: 2016. Está un poco borrada, pero sigue ahí presente la firma de Vinnie Paul, una leyenda que, por supuesto, recordamos. Por su paso en Chile con los Hell Yeahs. Qué buen show fue ese, intenso.
2: Sí, pasó también por los estudios de Radio Futuro. Estuve conversando, se sacó fotos con todo el mundo, videos. Muy buena onda, Vinnie Paul. Un tipo con una energía positiva, muy especial.
1: ¿Y me equivoco o el guitarrista era novio de la hija de Harris o algo así?
2: Oh, no me acuerdo. Bueno. Me mataste. Pero uno de la banda era hermano de uno de los de Mastodon.
1: Eso es entonces. Había un cabin.
2: Y el vocalista era el de Matt Bain, si no me equivoco. Sí. Una especie de supergrupo también. Bueno, esta temporada hay novedades con Phil Anselmo también. Se anunció el regreso de Down, regreso a las pistas, discográfica. Van a sacar disco nuevo después de muchos años que no sacaban algo. Así que está en camino para los próximos meses lo nuevo de Down, el supergrupo que encabeza Phil Anselmo junto a Pepper Keenan de Corrosion of Conformity. Está también Kirk Weinstein de Crowbar y Jimmy Bower de I Hate God también. Así que una también querida.
1: Bueno, escuchemos algo de Pantera.
2: Pantera, lo que estábamos hablando al principio, el Cowboys from Hell.
1: Cemetery Kid, que también aparece en esta película de ese personaje en los cómics, ¿cómo se llama?
2: Claro, Cuento de la Cripta.
1: Cuento de la Cripta, siempre se me olvida.
2: Demon Knight se llama la película, algo así.
1: ¿Cómo?
2: Demon Knight era la película.
1: Sí, eran dos versiones. Yeah. Había una que aparecía esta canción, que era, creo que era Demon Knight. Pero bueno, son dos álbumes que uno puede buscar y quizás encontrar también acá en la sección Soundtracks de Vinilos Álvaro. Vamos entonces con Pantera.
2: Cemetery Gates, hasta ahora, en Futuro.

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1: Así es, seguimos desde el Drugstore de Providencia, en realidad desde el frente del Drugstore en Cantina, California, o California Cantina, como prefieran, para llevarles esta transmisión especial a propósito de una nueva venta de Vinilos Álvaro, que llegaron más de 10.000 discos en formato vinilo y cerca de 8.500 CDs, así que está la locura, mucha gente dando vueltas, mucha gente también encontrando esas joyitas, álbumes que han marcado. Hay diferentes motivaciones por las que uno compra un disco, a veces porque te gusta mucho la banda, porque te gusta la portada. Yo recuerdo cuando estaba pendejo y descubría Iron Maiden, por ejemplo, las portadas alucinantes, Eddie aparecía ahí, la cara de la muerte, no sé, esos viajes que uno tenía, porque te quedas pegado, ¿no? Viendo cada detalle de la portada, y cada detalle es un mensaje también, así que es todo un mundo. Nada, yo creo que esa es la energía también que nos regala la música a través de sus discos. A mí cuando salieron los compacts, se me achicó el arte. Y como costaba ver, no es que estuviera corto visto, sino que todo se redujo. Así que, qué lata.
2: Hoy vamos a hablar de música en vivo. Lo mencionábamos al principio del programa, ayer hubo mucha actividad acá en Santiago y regiones de grandes conciertos. Uno de ellos, el del grupo argentino Animal, que vino para celebrar 30 años de su disco El Nuevo Camino del Hombre de 1996, fundamental en todo el desarrollo del metal, no solamente de Animal, sino que del metal latinoamericano, podemos decir. Estuvieron en la Sala Metrónomo, Radio Futuro estuvo ahí, Diego Puebla estuvo ahí. Y así nos va a contar un poco, ¿cómo estuvo eso, Diego?
3: Estuvo potentísimo. No se alcanzó a llenar, lamentablemente, pero un 80% de capacidad. Creo que hubo una muy buena asistencia, y desde el comienzo el show partió potente. Claro, son 30 años de El Nuevo Camino del Hombre, un disco fundamental en la historia del metal y del groove sudamericano. Y en este trío que está con Andrés Jiménez, con Cristian Titi La Pola y Marcelo Castro, hicieron un repaso completo desde el inicio del disco para poder concluir con la canción, ahora sí, Chalito, la canción Chalito. Pasaron por Alas, El Nuevo Camino del Hombre, Lejos de Casa, una versión muy buena de esta balada de Animal, y fueron alrededor de 2 horas 20 minutos, que luego de tocar íntegramente el disco pasaron a una segunda parte en el cual tocaron más de 15 canciones. O sea, fue un show completísimo, 36 canciones en total. Un show potente, muy bueno, que luego se fueron a algunos covers, por ejemplo, uno de Body Count. Repasaron toda la discografía para poder mostrar un show que en verdad Animal ya es casi una banda de la casa. Mencionaron mucho a bandas de la misma generación, como Criminal, le mandaron saludos. Hicieron un homenaje también a Marcelo Carrillo, el baterista Animal, que falleció el año 2022. Entonces tuvo un factor emotivo, tuvo bastante brutalidad, mucho groove, mucho sonido. Y además con Lobo conversábamos ayer con Andrés Jiménez un ratito, luego de que estuvo en Radio Futuro, y nos contaba de que para él se sentía que este era el mejor momento de la banda en cuanto a sonido, y claro que sí, lo mostraron, lo plasmaron, y fue un show increíble en un viernes que contó con bastante rock en vivo en distintas partes. Paul Gilbert, Michael Graves, también estuvo Estoy Bien con Tenemos Explosivos y Animal en Sala Metrónomo, un show que si vuelve a venir los argentinos, por favor, no duden en asistir.
1: Sí, y realizamos un pacto, ¿no?, con Andrés Jiménez, de que la próxima vez que venga debería pasar por los estudios y hacer un show en vivo desde nuestros estudios.
3: Lo prometió.
1: Está entusiasmado con eso, es una idea que venimos planteándosela hace rato, y en esta oportunidad como que ya nos aseguramos. Así que lo más probable es que pase cerca de noviembre, que como él mismo contó, Andrés Jiménez, digo, de Animal, va a hacer una gira por el interior, como dicen los argentinos.
3: El interior.
1: El interior de Chile, entonces va a estar desde Arica al sur de nuestro país, de diferentes ciudades, presentando la música de Animal, que viene, lo dicen, ¿no? Es una música, como hablamos antes de los Jaivas, como muy latinoamericana, con una impronta, una actitud y también con un mensaje que crea conciencia, conciencia social también. Andrés es un lindo tipo, muy amigable, muy cercano, respetuoso de sus pares, de sus bandas, hablaba de Sepultura, hablaba de Maguisa, etcétera. Yo creo que es genial cuando uno conversa con él. Tiene 59 años, está cerca de mi edad, de hecho somos cercanos en ese tema, y claro, contaba también su forma de vida, está viviendo en Estados Unidos, pero es un tipo que se cuida físicamente, hace ejercicios y hace un show intenso como el que contabas que ofreció anoche allá en la sala Metrónomo.
2: Bien, y un tipo de palabra además, así que si nos dijo que iba a hacer una sesión, la va a hacer, así que en algún momento va a salir eso con Animal. Bien, pues, gran pasada por nuestro país, no será la última, por supuesto, así que esperamos verlo pronto de nuevo a Andrés Jiménez y su banda Animal, dando los potentes shows como él sabe hacerlo. Vamos a música, El Nuevo Camino del Hombre, la canción que da título al álbum del que hemos estado hablando.
1: Sube de volumen
2: en el Club del Barrio.

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0: Está acá en California, Cantina, esta mañana de sábado, estamos hasta las 14 horas. Miles de vinilos nuevos, grandes ofertas, títulos, joyitas que se pueden encontrar por acá. Y estamos con sorteo, estamos con concurso, luego queremos regalar esta mañana.
1: Así es, tenemos una gift card como por 40 mil pesos, gentileza de Vinilos Álvaro. Para quien se acerque por acá, después de haber comprado y nos cuente... Que se lleva y también, por supuesto, un par.
2: Perdón,
1: de...
2: Perdón, ¿te puedo interrumpir?
1: Siempre.
2: Que el jefe dice dos.
1: Dos. No, es que la otra es mía. Parece una. Bueno, bien, bien. Dos gift cards, entonces, de 40 mil pesos cada una. Para, precisamente ahí vamos a hacer un par de preguntas capciosas y saber qué les gusta, etcétera. Así que prepárense, no va a ser tan fácil, pero sí... Sí, la invitación es a disfrutar la música, a disfrutar el rock and roll, y gracias por seguirnos siempre acá con estas experiencias, ¿no? Salir a la calle para nosotros súper entretenido, ponernos acá en un local, en un restaurante, en California Cantina en esta ocasión, para hablarles sobre esto que es los discos, la música que nos apasiona.
0: Eso, vénganse para acá, calle de las Urbinas, a pasos de Providencia, a la vuelta del drugstore. Estamos aquí, pleno corazón de Providencia, nos encuentran acá y se pueden llevar este premio y un excelente vinilo y grandes sensaciones. Oye, hablemos de música en vivo que se nos viene en nuestro país para los próximos meses. Dele. En enero, tenemos harta cosa para enero, pero una de las más importantes el es el regreso de Rush.
1: Sí, para el 2027 ya se han anunciado hartas cosas.
0: Sí, pues.
1: Pero... Partiendo por Rush.
0: Ah, sí.
1: No, pero prefiero que ya no solamente Rush, el 2027 ya está bien anticipado.
0: Ah, sí. Estuvimos armando un poco de cartelera que se nos viene para el próximo año y ya se está nutriendo en los primeros meses, enero, febrero, marzo, hasta mayo más o menos hay cosas. Pero como decíamos, empezando el año en enero hay cosas muy buenas. Una de ellas, el regreso de Rush a nuestro país con su gira 50-something, que celebra varias cosas, bueno, más de 50 años desde el inicio de la banda, el regreso a las pistas de los miembros originales Geddy Lee y Alex Lifeson, con la nueva baterista Annika Niles, y bueno, celebrar también el legado de Neil Peart, por supuesto, todo eso se junta en esta gira y en el show increíble que está presentando Rush por el mundo.
1: Así es, yo tuve una experiencia hace poco en el Honesto Mike, con Michael Dumay, hablando de Rush, mostrando los discos, fue muy, muy... Muy motivador porque la jornada significó compartir con muchos fanáticos y compartíamos la música, ¿no? Hablamos de los discos que nos gustaban, nos preguntaban por cinco canciones de cada uno, mostrabas la canción y la gente seguía cada golpe, cada riff de forma muy intensa y fue mágico. Así que saludos a todos los que armaron y también participaron de esa experiencia. Y hablando de H Sur, de Dumay, precisamente Michael Dumay, a quien le mandamos un abrazo, él va a estar con su banda presentando el Limelight Tour, que es una experiencia de revivir la música de Rush en vivo. Va a ser en el Club Amanda el próximo 8 de octubre, así que espero verlos a todos por allá. Va a ser bueno escuchar de forma anticipada, ¿no? El trabajo de Rush, las versiones de estos históricos que también son H Sur.
0: 17 y 19 de enero es la cita con Rush, propiamente tal, en el Estadio Bicentenario de la Florida. Están las entradas en Ticketmaster para que no se queden fuera. Recuerden que parte de lo increíble de esta visita es que muchos creímos que esto nunca más iba a poder ser. Después del fallecimiento de Neil Peart, muchos dijimos, ya con esto Rush fue... Era nomás. Pero finalmente se juntaron, se decidieron a volver a los escenarios, así que está imperdible para todos los que vibran con la buena música, con el buen rock. Vamos a escuchar material en vivo del tremendo Exit Stage Left de 1981, que plasma lo que era Rush en la gira del Moving Pictures.
1: Así es.
0: Fundamental, para muchos el mejor disco de Rush, o por lo menos el más importante
1: cerrando
0: en términos
1: la etapa.
0: De impacto y todo.
1: Cerrando la etapa, después vino Signals y ya cambiaron el sonido un poco más tecnológico, ¿no?
0: Sí, pues así que una tremenda postal de cuando sonaba, pero increíble. Escuchamos ahí un himno de Spirit of Radio, Rush en vivo en el Club del Vinilo.
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1: El espíritu de la radio, lo que escuchábamos, amigos, con Ratch, The Spirit of Radio, gran tema del Exit Stage Left de 1981, versión en vivo, porque hasta ahora, precisamente en futuro, acostumbramos a mostrar Planeta Rock. Pero hoy, como estamos en una edición especial del Club de Vinilo, versión extendida hasta las 14 horas, a esa hora, a las 2 p.m., va a partir un especial dedicado a Queen, a propósito de los 80 años de Freddie Mercury, personaje con el que partimos nuestra programación esta mañana, desde acá, desde el California Cantina. Hablamos sobre gente que anda dando vueltas y siempre nos agrada y nos sorprende cuando esa gente es de corta edad, ¿no? Niños que andan buscando con sus padres buena música, descubriendo el universo, independiente de la banda que te guste, ¿no? Y por acá se nos acercó un joven, un pequeño ser, que nos pasa a saludar y obviamente le queríamos preguntar ¿qué te motiva a venir para acá? Hola, ¿cómo estás? Bienvenido, ¿cómo te llamas?
2: Hola, ¿cómo está usted?
1: Muy bien, ¿tu nombre?
2: Nicolás González.
1: Nicolás, cuéntanos, ¿por qué viniste? ¿Te trajo tu papá? ¿Qué música te gusta?
2: Para ver vinilo, me gusta música electrónica de como el año 90.
1: Ah, qué bien, qué bien. ¿Pero así como bailable o más?
2: Bailable, sí.
1: Ya, genial, ¿y te gusta la música bailable?
2: Sí.
1: ¿No? ¿Y grupos chilenos también te gustan?
2: También.
1: ¿Y qué estás escuchando por estos días?
2: ¿Cómo?
1: ¿Qué estás escuchando por estos días?
3: Te estaba poniendo los audífonos.
1: Exactamente. Sí. ¿Qué estás escuchando por estos días?
2: Sí, ya.
1: ¿Qué música te gusta?
2: Me gusta música tipo Jamiroquai.
1: Ah, genial. Bueno,
3: qué bueno. Viene pronto a Chile, ¿eh?
2: Sí, por sí. Eso.
1: Hay que pedir a entrar al papá, que lo invite. Oye, y a través de estos discos y esta experiencia de venir acá a Vinilos Álvaro, ¿qué has encontrado, Nico?
2: ¿Qué discos me he encontrado?
1: ¿Qué te llevas?
2: Me llevo tres discos.
1: Ya.
2: Una
1: de los Beatles.
2: De Beatles.
3: Sgt. Pepper. Prescindible.
2: Este es de Jean-Michel Jarre.
1: Jean-Michel Jarre.
3: Mira, el clásico Oxygen.
1: Sí, genial.
2: Bueno. Y el tercero es de Desireless, Voyage Voyage.
1: Ah, sí, es un Babylon 45, sí. Versión especial. Que bueno, respecto a Jean-Michel Jarre, bueno, estuvo en Chile, un show, una música electrónica de origen, ¿no? Más experimental, más volón, también muy efecto visual, que se está haciendo un documental. Hace poco vinieron los chicos de ese proyecto y nos grabaron junto a Perincho, etcétera, así que se debería venir. Bueno, y respecto al Sgt. Pepper, debo reconocer que fue mi primer compacto. Cuando salió la tecnología en este formato, me llegó este disco, el Sargento Pimienta de los Beatles. Nicolás, y la experiencia, el gusto de tu papá, esto de los vinilos, ¿qué otras bandas le gustan a él o cómo tú ves este mundo de la música?
2: Lo que pasa es que hay hartos vinilos en mi casa. Mi papá tiene uno de Men at Work. Ya, algunos más son. Tiene Daft Punk. Tiene hartos, muchos.
1: Sin duda es un maestro.
2: Sí.
1: En lo que tú estás descubriendo música. Vamos a hacerte una pregunta y si acertas en ella, vas a poder ganar una gift card, gente de esa de Vinilos Álvaro, por 40 mil pesos, lo que te va a permitir buscar más discos acá en la tienda. Y claro, refiriéndonos a la música que hemos... ¿Venías escuchando la radio en algún momento, no? ¿Sí?
2: Sí.
1: ¿Y escuchaste alguna canción en este programa del Club del Vinilo?
2: ¿Cómo?
1: ¿Escuchaste alguna canción en el programa del Club del Vinilo?
2: No.
1: ¿No? Entonces perdiste. Segunda oportunidad.
2: No,
3: pero démosle otra oportunidad, ¿o no?
1: Exactamente, aprovechemos. ¿Otra pregunta, Jorge?
3: De esta portada del Sgt. Pepper de los Beatles, ¿podría nombrarnos algunos personajes que aparecen acá?
2: No.
3: Tampoco. Bueno. Otra pregunta.
1: ¿Ninguno?
2: No lo sé.
1: Bueno, vamos a buscar ahí un premio de consuelo y vamos a seguir esperando que pase más gente. Pero gracias, Nicolás, por acompañarnos, gracias por compartir tus gustos y el lo que te ha enseñado tu papá, ¿no? Eso, te damos un abrazo y las gracias.
2: Gracias.
1: Así que a seguir participando y a estar ahí aprendiendo más de la música, que yo creo que es vital para todos los que nos gustan estos sonidos. ¿Te gusta Iron Maiden?
2: No tanto.
1: Bueno, vamos a ir con ellos.
2: Lo ofendí.
3: Pero es que ahora le empieza a gustar cuando escuche lo que
2: ofendí a la persona que está al frente mío.
3: Así son estas cosas. Sí.
1: Ofendí a mi tío. Bueno, escuchemos a algo de Iron Maiden, ¿te parece, Jorge?
3: Eso, para que le empiece a gustar un poco más. Vamos a ir con la canción Iron Maiden. Hoy tenemos algo que comentar de esto. A la vuelta lo vamos a decir, algo que tiene que ver con el primer álbum de Iron Maiden, porque viene a Chile de pronto un personaje que tocó ahí. Lo vamos a comentar a la vuelta. Esto es versión en vivo, ¿no?
1: Sí.
3: Del Flight 666.
1: En Chile, precisamente.
3: Y a la vuelta seguimos hablando de Iron Maiden. Estamos en el Club del Vinilo.
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1: Estamos hablando de discos desde California Cantina en otro evento de Vinilos Álvaro, el Tour del Vinilo, que hoy día para por este local, California Cantina, en las Urbinas 56 y también en el Drugstore Providencia, local 59 y 60A. Escuchábamos Iron Maiden, versión en vivo, tomada del Flight 666, ese álbum que también salió en DVD y que toma precisamente presentaciones de La Bestia, la banda La Bestia, por diferentes países. Y obviamente Chile tenía que estar ahí. Después de eso vino el álbum en vivo, también grabado en Chile, que nos enorgullece aún más en una cita que nos anticipa el próximo 31 de octubre y 1 de noviembre, cuando Iron Maiden regrese al Estadio Nacional. Jorge, tú hablabas de unas noticias y cosas que venían con gente de la primera formación de Iron Maiden.
2: Claro que sí, no solamente viene Iron Maiden mismo, sino que vienen otras cosas relacionadas al mundo de Iron Maiden. Me estaba recordando a la gente de Maiden Chile, la organización, el colectivo de fanáticos de la banda acá en nuestro país, que está trayendo a personajes, claro que sí, un abrazo a personajes que han sido parte de la historia de Iron Maiden. En noviembre va a estar en Chile Dennis Stratton, que fue guitarrista en el primer álbum de Iron Maiden, donde venía justamente la canción Iron Maiden, el disco de 1980. Viene por primera vez a Chile a tocar, por supuesto, el material de ese inolvidable disco debut de la banda, junto al grupo Maiden United, que hacen versiones de Iron Maiden, pero acústicas. Así que va a ser bien interesante verlo en ese formato. 27 de noviembre va a estar primero en Valparaíso, en el Trotamundos, y 28 de noviembre en Santiago, en el Club Subterráneo, con entradas por Passline. Y después, en 2027, en enero, como decíamos, hay buena agenda para enero, viene Blaze Bailey, el vocalista que tuvieron en los 90, celebrando 30 años del disco The X Factor, tocándolo completo, también canciones del Virtual Eleven y otras cosas. 22 de enero va a estar en la Sala Metrónomo del barrio Bellavista, con entradas en Passline, y después el día siguiente, 23 de enero, en La Serena, en el bar 12 Lunas, con entradas en Portal Disc. Así que harta cosa pasando para los fanáticos de Iron Maiden, no solamente con la banda misma, sino con estos personajes que han sido parte también de la historia del grupo.
1: Sí, ahí la fecha que me dijiste del evento, hay un evento Maiden también, ¿no?
2: Por ahí, por esos días.
1: Entiendo que es con la visita del guitarrista, del
2: Dennis Stratton.
1: Dennis Stratton.
2: Ahora alrededor de noviembre.
1: Sí, va a haber una experiencia en Maiden.
2: Ah, por supuesto, tiene su previa ahí también.
1: Exactamente, sí, pues. Así que va a estar muy entretenido todo ello. La gente siempre de esa organización siempre me ha ayudado, ¿no? Y de hecho, gracias a ello, tengo la foto con Paul Di'Anno, que es uno de mis orgullos, porque es una banda que me marcó desde los comienzos. Pero claro, hablando de bandas que nos influyen y que nos hacen ahí mover la cabeza, hay una que se llama The Offspring, que han venido a Chile muchas veces, que están con disco o avanzando en disco próximo. Una banda con mucha energía, más lado del punk pop quizá, o esas corrientes. Así que sigamos con ellos.
2: Con una canción del disco con que la reventaron, el Smash de 1994, uno de sus primeros hits, el Come Out and Play. Ah, mira, tenemos acá el vinilo firmado, nada menos, The Offspring en Futuro. 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
2: 20 grados.
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9: Sí, así es, volvimos, ya estamos de regreso en vivo desde la Urbina 56, donde se encuentra precisamente California Cantina. Un evento especial a propósito de esta feria, ¿no? El Tour de Vinilo que llega a este lugar y también en su local madre, ahí en el 59 y 60 del Dragstore, a propósito de este, de esta importación de más de 10.000 discos de vinilos y cerca de 8.500 CDs. Ha sido una mañana súper agitada, mucha gente llevándose grandes cosas. La verdad es que da un poquito envidia, porque uno de repente dice, ah, ese disco lo quería, pero ya no alcanzaste porque estás sentado acá transmitiendo para la radio. Pero son joyitas que obviamente van a ser muy felices a quienes se lo llevan. La cosa de los discos, los álbumes, la música en general, tiene ese sentimiento, una emoción, como lo que escuchamos de fondo, ¿no? El Rainbow. Aunque vamos a escuchar uno de los periodos de Rainbow donde no estaba Dio, en esto está Jolly Turner, el álbum Difficult to Cure, que también es súper emblemático, tiene un hitazo que es I Surrender, y es lo que vamos a escuchar a continuación en este Club del Vinilo, edición especial del Dragstore de Providencia. ¿Cierto, Jorge?
10: Justamente, una bandaza Rainbow con sus diferentes etapas. La primera con Ronnie James Dio, después esta otra con Jolene Turner. Después de los 90 hubo un disco, el Stranger in a Soul, que fue cuando vino Rainbow por primera vez a Chile, y será con el Dougie White,
9: exactamente. Y habían grandes temas en esos discos, joyas discográficas. Vamos a la música.
10: Algo con Jolene Turner. Escuchamos
9: I Surrender.
10: Tremendo clásico del Difficult to Cure. Seguimos en Futuro.

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1: Sigue en Futuro, la radio del rock. Era Rainbow con I Surrender del álbum Difficult to Cure de 1981, un clásico con la voz de Jolly Turner. Y ahora vamos a avanzar a una super banda, una integrada por John Waite en la voz, Ricky Phillips en bajo, Neil Chon de por supuesto Journey en guitarra, Dean Castronovo en batería y Jonathan Cain en teclados. Un super grupo, por supuesto, con gente de diferentes bandas, entre ellas Journey, que es lo que más nos emociona, ¿no? Porque los vimos en Chile, una banda que hemos seguido por tanto tiempo, y por supuesto Dean Castronovo, otro monstruo de la batería, etcétera.
2: Fue como una segunda vida para la dupla que venía de Journey, de Neil Young y Jonathan Cain, la dupla creativa que hizo las grandes canciones, grandes himnos de Journey en su momento, y que después a fines de los 80 armaron esta nueva aventura llamada Bad English.
1: Exactamente,
2: Bad English. Que contaba con estos otros personajes que nombrabas tú. John Waite, que era un cantante que ya venía con éxito como solista desde los 80, y el tremendo Dean Castronovo, que tocaba en muchas instancias, y que lo hemos tenido por acá. Es un tremendo tipo que además canta súper bien, ¿eh? En la última vez que estuvo Journey acá, que el vocalista Nel Pineda, bueno, no estuvo en su mejor noche, a ratos cantaba Dean Castronovo y lo hacía impecable. Muchos decíamos, oye, mejor que cante el baterista. No, esas cosas que pasan en los shows nomás. Gran recuerdo de juego Bad English, sacaron un par de discos. Hay un hard rock súper bien hecho, bien melódico, bien tocado, y que suena impecable, así que queda ahí para el recuerdo.
1: Sin dudas, y obviamente Bad English es de este sonido más cercano, más pop, más amable, como lo llaman algunos, AOR, sin dudas, y que vamos a seguir escuchando con la canción When I See You Smile, cuando te veo sonreír, dedicado ahí a mi mujer y a tantas otras mujeres que uno tiene, que de repente una sonrisa alegra la vida. Así que vamos con Bad English en el Club del Vinilo de Radio Futuro.

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1: Pasaba When I See You Smile, el gran tema de Bad English, ese supergrupo del cual hablábamos, que editó 1989 el álbum de igual nombre donde venía precisamente esa gran canción. Ahora, siguiendo con esta transmisión especial desde California Cantina, vamos a pasar al sonido de Clutch, que es un poco más stoner, boogie, rock and roll, hard rock, etcétera, que estuvo en algún momento acá en Chile en la Blondie, con un show impresionantemente intenso, con grandes canciones que dan la esencia a todo lo que uno conoce con este sonido, estas bandas, y por supuesto con toda la discografía de Clutch.
2: Una banda difícil de catalogar un poco lo que hacen, como ponerle una etiqueta. De repente a uno le preguntan, oye, ¿pero qué toca Clutch? Y es difícil de decir como que, ¿de dónde lo encasilláis? Hacen un poco de todo, finalmente rock nomás, a seca, finalmente.
1: Pero eso los identifica, porque es como indefinible, entonces alcanza una audiencia más amplia, porque te puede gustar, aunque te guste otra música, ¿cachai? Y son muy orejas, muy intensos, la forma de cantar del vocalista es como un relato. Yo creo que también es como la magia del grupo, que está pronto a sacar un nuevo álbum.
2: Sí, están ahí trabajando, están activos en ese sentido, así que atentos con las próximas novedades de Clutch, este grupo que, como decimos, es un estilo en sí mismo, finalmente, el estilo Clutch. Eso es muy valorable.
1: Tiene algo de metal, algo de groove, algo de intensidad potente, sin duda, y la discografía no es tan fácil de conseguir. Tienen buenos álbumes, se han hecho ahí una buena cantidad de canciones que cuando las presentan en vivo es intenso y recupera mucho eso de lo que uno logra escuchar en casa con estos discos. Yo tengo acá el From Bill Street to Oblivion, que viene catalogado como de los más famosos y más populares del grupo, y ahí vamos a escuchar un tema que se llama Electric Worry, que hay una parte en que cantan en español y dice vámonos, para que le pongan la atención y lo disfruten. Vamos a la música.
2: Vamos a la música, seguimos en el Club del Vinilo.

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0: 2 minutos para la una. 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
3: Desde California Cantina, en vivo para ustedes, una edición especial del Club del Vinilo, edición alargada, últimas 10 de la mañana, y ya nos queda el último bloque, la última hora, cerca de la 1 de la tarde, vamos camino a eso, al término, pero obviamente nosotros paramos con la transmisión, pero la feria, esta experiencia sigue hasta las 6 de la tarde. Ya les decía, en el California Cantina y también en el Drugstore de Providencia, local 5960A, Vinilos Álvaro los está esperando.
4: Si vienen en camino para acá y nos han estado escuchando y vienen acá a la meta de Vinilos Álvaro en California Cantina y compran un vinilo o un CD y nos dicen alguna canción que haya sonado durante el programa, se llevan premio.
3: Maravilloso. Sí. Ya sé, varias. Podrían ganar todos los premios.
4: Que vengan para acá. Oye, hay varias joyitas que están acá disponibles en vinilo y en CD. Hemos estado comentando algunas, harto rock progresivo. De escenas que a veces son difíciles de encontrar, pero que en estas instancias son las ideales para hallarlas, Lobo.
3: Así es. Me pasa que muchas experiencias de ver a la gente que viene a comprar a la tienda y a estos eventos, descubre precisamente algo que para muchos fue un sueño en una época. En los 80, principalmente, cuando yo empecé con esto de la música, habían bandas que era imposible conseguir, o los precios eran demasiado altos, y por estos días, cuando uno ve los discos de Vinilos Álvaro, no por hacer promoción, pero sí encuentra joyas que cumplen ese sueño, ¿no? Yo, por ejemplo, Eloy, lo que vamos a escuchar a continuación, una banda alemana, del crowd rock, que llamamos, siempre me gustó, tenía esa conexión como oscura y con viajes, temas largos, álbumes también que contaban travesías o fantasías que siempre te cautivaban. Y encontrarlos acá fue eso, poder completar la colección, etcétera. Una banda esencial de esto que llamamos Krautrock, como decía, que es rock alemán. Y vamos a dedicar este bloque entero, esta media hora, a ese sonido. Ya les decía, queda poco para las 2 de la tarde, así que aún tenemos los premios. Vamos a estar esperando a la primera persona que se acerque para obsequiárselos. Así que seguimos con la música, seguimos con Poseidon's Creation, del álbum de 1977, Ocean. Es sonido alemán en el Club del Vinilo.

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1: Radio del rock, la radio de Chile también. Vemos gente pasar, vemos a mucha gente que nos viene a saludar. Gracias por eso, por el cariño, por esta experiencia en vivo. Siempre emocionante estar en la calle con la radio transmitiendo. Y hoy lo estamos haciendo desde el California Cantina, una edición especial a propósito de la venta de vinilos Álvaro, venta especial, porque llegaron miles de discos, tanto en vinilo como en CD. Y entre la gente que pasó, nos tomamos con Andrés Marchand, personaje esencial de la escena chilena, a propósito del mes de Chile también, mes de la patria, que tocó en Necrosis, un grupo histórico, y ¿cómo se llama? Me estoy distrayendo acá, perdón. Sí, hola, ¿cómo estás, Julio?
2: Kingdom of Hate fue otra de las...
1: Sí, y bueno, sacaron un disco hace poco, estuvimos hablando con ellos precisamente en Carretera del Infierno, hay buenos videos, trabajaron con Aneke, que viene con The Gathering ahora pronto, imagino que se van a juntar con ella. Queremos saber, ya que estás por acá, Andrés, nuestro querido Cabrío, sobre todo eso.
3: Primero un placer estar aquí con Jorge y con Lobito. Aquí vine a vitrinar algunos vinilos, siempre se encuentran algunas joyas, hay una sección progresiva increíble por ahí. Y hay harto música setentera del metal, entiendo que está en el Dragstore. Así que bueno, y en cuanto a Cabrío, bueno, estamos hace un par de meses ya, más de un par de meses abrimos a Megadeth los dos días. Sacamos un videoclip que ya está disponible en YouTube con el tema The Q Equation. Y efectivamente, dentro del disco nuevo The Blueprint of God está un tema con Aneke, que hicimos un dúo de voces, un trío en realidad, porque canta el batero, canta Aneke y canto yo algunos guturales por aquí y por allá. No me dejaron cantar el resto porque canto muy mal, ¿no? Y... así que eso, en diciembre volvemos a las pistas, a las tocatas, se viene en un festival bien interesante que no puedo revelar muchos detalles, pero va a ser un festival de metal chileno grande.
2: Bueno.
3: Y también parece que vamos a hacer algo de arqueología musical del metal, pero todavía no estamos en condiciones de anunciar, pero se viene.
1: Maravilloso, yo creo que todo lo que se hace en sonidos de Kingdom of Hate, de Cabrío, todo lo que se ha hecho, yo creo que es súper intenso, nos gusta mucho, así que te felicitamos por eso. Hay muchas historias, vamos a tener que hablar más en profundo sobre ello, pero solamente antes de que te vayas, preguntarte...
3: ¿Me estás echando?
2: Me estamos echando ya.
1: Obvio, sí. Este es un programa que es veloz, pasa en la modelo.
3: ¡Que venga la modelo!
1: Bueno, el que sabe, sabe. Saludos,
3: Francisco. Ahí estamos escuchando el tema con Aneke.
1: Sí, pero claro, jazz progresivo, y mencionaste en más de una ocasión que buscabas ese estilo. Muchas veces los metaleros son más extremos y dicen, no, pero hay mucha gente que después de muchos años de ser metaleros se van al progresivo. Hay una conexión, hay un nexo, hay historia. ¿Qué experiencia te nace a ti?
3: Bueno, a mí desde siempre me ha gustado mucho el progresivo, IQ, Genesis y Eloy, que estábamos escuchando recién, maravillosa banda. Ramses, que es un disco muy difícil de encontrar y que está por aquí en la cantina California y está a buen precio, así que los progresivos traten de buscar esa joyita.
1: Con portada de...
3: De Alemania.
1: Sí, Roger Dean, si no me equivoco.
3: ¿Ah?
1: ¿Es portada de Roger Dean?
3: No lo sé.
1: Tiene esa magia, ¿no?
3: Sí. Pero Ramses es una tremenda banda, bien pro, sí. Así que muy entretenido. La verdad es que a mí siempre me gusta el progresivo y el último disco de Cabrío tiene hartos toques progresivos. El tema con Aneke es prácticamente una balada bien oscura, bien dramática, pero tiene harto de pro. Hay un tema Eric San con introducción sinfónica, con chelos, violines, orquesta. Hay temas que tienen cortes bien abruptos y transitan desde el doom, el progresivo, hasta el heavy metal más tradicional. Así que eso, los invito a escuchar a Cabrío. Está, ahora va a salir en CD, finalmente nos costó un mundo sacar el arte, el booklet, pero hasta el momento estaba solo en vinilo y ahora viene en CD.
1: ¿Es más fácil hacer un disco en vinilo que hacer un compact por estos días?
3: La verdad que los dos nos costaron N pega, bueno, N dramas con el arte que se descuadraba, habían errores de tipeo. Nos tomó varios meses sacar el vinilo en Suecia y ahora el CD va a salir en Suecia y vamos a sacar un pequeño tiraje acá en Chile porque sé que todavía hay mucho interés. De hecho, lo que dicen los expertos es que el CD viene de vuelta. Así es que están aumentando las ventas. En un momento el vinilo...
1: Y después va a venir el
3: pendrive. El vinilo le ganaba lejos. pero hay que comprar vinilo acá, eso está claro. Sí.
1: Oye, Gabri, muchas gracias por tu saludo, por tu cariño, por tu cercanía permanente. Así que te deseamos lo mejor. Ahora sí que te vamos a echar porque vamos a escuchar una canción que quizás no te guste tanto porque...
2: Pero
1: no
2: puede quedarse por acá también.
1: Obvio. Sí. Que no te guste tanto porque es una banda alemana más de punk. No sé cómo hay con el punk.
3: No, el punk no es de mi particular agrado.
1: No, además se llama Viva la Revolution.
3: En tu caso el punk es antecedente directo del thrash metal, así que tiene mucho
1: sin
3: que
1: duda,
3: ver.
1: Una conexión. Bueno, los dejamos entonces con Viva la Revolution, que mandamos a propósito cada vez que tocamos esa canción al Rolo Ramos, Die Totenhosen, del álbum Obium Fürs Volk de 1996. Cache señal alemán.
3: Un abrazo luego, Jorge.

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1: Seguimos, sí, seguimos en California Cantina transmitiendo esta edición especial del Club del Vinilo. Hoy sábado 5 de septiembre, donde se celebra la llegada de más de 10.000 discos en vinilo y cerca de 8.500 en formato compact, los típicos CDs. Una venta especial que nos hace movernos, ¿no? Salir de la radio, del edificio allá en Eleodoro Yáñez, para venir a este lugar, salir a la calle, comunicarnos con la gente, saludar a los fanáticos del formato vinilo, que nos convoca cada sábado en la mañana, de 10 a 12 de la tarde, mediodía habitualmente, junto a Reiniero Guerrero, quien hoy día no pudo venir, tenía compromisos personales importantísimos, obviamente, lo esperamos para el próximo sábado, y en su reemplazo está Jorge Lagaz. Jorge, bueno.
2: Perdón por tan poco.
1: No,
2: es lo que hay.
3: No, pero aquí haciendo lo que se puede.
1: El programa del ninguneo.
2: Sí.
1: No, yo creo que eres esencial en la radio. Yo creo que has estado en todos los programas. Te falta cubrir Punto Vanguardia, creo nomás.
2: Pero Rock en Ruedas no he estado.
1: Tampoco, mira.
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2: Nueva Escena. Ahí también voy a estar en algún momento.
1: Sí, mira, que vaya a tocar Candelabro.
2: Sí, como corresponde.
1: Me parece. Todos con Candelabro. Oye, hablando de música, ¿cómo va con Rammstein? ¿Qué recuerdos te conecta? Este bloque de media hora dedicado precisamente al rock alemán. Pasamos por Eloy, progresivo, de Tottenhausen por el lado más punk. Y ahora Rammstein, que tiene esto de más industrial, más tecnológico, ¿no?
2: Oye, sí, pues mira, justo estuvimos en otro momento del programa recordando los 10 años de ese festival Rockout en el Estadio Santa Laura en el 16, la última vez que estuvo Vinnie Paul, y el cabeza de cartel era Rammstein. Es la última vez que se han presentado en Chile, y como siempre echaron la casa por la ventana con la pirotecnia, todo eso que hace también Rammstein. En una de sus últimas giras esperábamos que se dieran una vuelta por acá, pero aún no ha ocurrido. Y como siempre, ellos siguen marcando la pauta en cuanto a espectáculos en vivo, que es de los más impresionantes de la industria de conciertos alrededor del mundo. En la última gira, de hecho, que hacían una cosa realmente monstruosa, que incluso en las ciudades por donde pasaban, en el rato en que tocaban, como que se chupaba la energía de la ciudad, como que bajaba el voltaje de las casas y las cosas alrededor del estadio. Era una cuestión impresionante. No es muy ecológico, por supuesto, lo que hacía tampoco. Ahí tiraban una cantidad de fuego, de humo, que era de locos, pero bueno, así es Rammstein, pura locura.
1: La primera vez que los vi fue ahí en el Bicentenario de Florida, y mucho fuego, mucha intensidad, fue alucinante. Y entiendo que en su origen les costó, porque claro, esto del fuego provocaba peligro, ¿no? Entonces tenían que tomar muchas cautelas, y entiendo que el gobierno también lo estaba ahí censurando. Bueno, pasa, y obviamente la seguridad es lo que se prioriza, ¿no? Oye, tengo dos datos que me están llamando ahí precisamente por uno, que es acá en California Cantina. Pueden venir hasta las 6 de la tarde, donde vamos a estar con el Club del Vinilo y también con esta edición especial del Tour del Vinilo de Vinilos Álvaro. Y pueden comer, ahí hay cositas ricas, de hecho nos han llegado algunas, así que gracias por ello. Para que vengan a la experiencia, ¿no? Pueden almorzar, pueden buscar discos, etcétera. Y también hay una venta especial en el Hard Rock Café de Blackside, un outlet donde realmente vale la pena ir, porque hay buenas ofertas en poleras, polerones y todas esas cosas de conciertos que han pasado por Chile. No están todos, obviamente, pero sí hay buenos precios. Dos datos recomendados.
2: De hecho, está cerca de acá.
1: Sí, pasa ahí.
2: Si eres para acá, después caminan un poquito más arriba y llegan ahí, tienen toda la jornada sabatina entretenida.
1: Exactamente. Bueno, volvamos al tema Rammstein. ¿Te parece sumar la música?
2: Sí, claro que sí. De uno de sus primeros discos, Sehnsucht. No le pego al alemán, pero año 1997, uno de sus primeros hits, la canción del silbido, también conocida, Angel. Seguimos en el Club del Vinilo.

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6: 21 grados.
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20: Estamos de vuelta acá en el Club del Vinilo, día especial en el Tour del Vinilo de Vinilos Álvaro en California Cantina, corazón de Providencia, calle Las Urbinas, a la vuelta del drugstore. Miles de vinilos nuevos disponibles para la gente, buenas ofertas, buena jornada en esta mañana que sigue también hasta la tarde, pero esta transmisión es hasta las 14 horas, así que entramos a la última parte. Se nos ha pasado rápido volando este programa, que así pasa cuando uno lo pasa bien y comparte buena música.
21: Así es, con amigos, Diego Puebla, Julio Rojas, la gente de Vinilos Álvaro y amigos de todos lados, incluso de regiones, Coquimbo, por ahí vemos algunos que nos viene a saludar. Gracias por eso, por el cariño y también por compartir este vicio, ¿no? Que son los discos, la música. Sigamos con esto. Escuchamos de fondo King Crimson. Hay un proyecto que se llama Crimson King, que lo lidera Jerome, el baterista, que vino con esta celebración de 50 años cuando vino King Crimson a Chile, ¿te acuerdas? En el 2019.
20: Sí, pues.
21: Bueno, el baterista, el del sombrerito, viene a Chile con gente de la League of Crafty Guitars. Va a estar muy entretenido eso, porque recrean, con la utilización incluso del propio Robert Fripp, que los promueve para este proyecto, con música de la banda, ¿no? De los históricos años de los legendarios King Crimson. Eso va a ser el viernes 9 de octubre en el Club Chocolate.
20: Oye, para fanáticos de King Crimson, claro, tienen esa cita este año. Y el próximo año también hay una cita importante, viene David Cross, que fue el violinista de la banda en toda esa etapa de Larkstone y Sinaspic.
21: Sí, había venido una vez.
20: Sí, pues ha venido. Sí, sí. Ahora viene de nuevo revisitando un poco toda esa época de Larkstone y Sinaspic, que es un disco increíble. Eso va a ser el 7 de marzo en el Teatro Nescafé de las Artes, con entradas en Ticketmaster también, así que los fanáticos de King Crimson tienen panorama este año y el que viene también.
21: No para. Vamos entonces con King Crimson, a Thelahun Jinjet, del Discipline de 1981, en el Club de Vinilo, edición especial Vinilo Sálvaro, desde el California Cantina. 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
1: Del Discipline de 1981 escuchábamos The La Junjinjits de King Crimson. Recuerden, Crimson King en Chile, viernes 9 de octubre de 2026 en el Club Chocolate, el proyecto liderado en sí por Jeremy, el baterista de King Crimson.
2: Jeremy Stacy,
1: exacto, junto a la gente de la League of Crafty Guitars. Bueno, tenemos gente, como hablábamos en recién, que nos pasa a saludar, que anda comprando vinilos, y por supuesto nos sorprendió uno que vino con una polera de Metal Fest, pero con el logo Futuro en la espalda y en el pecho. Está re bonita, yo no tengo esa edición. Pero bueno, la envidia siempre uno va por delante, ¿no? Cuando ve estas cosas. ¿Qué tal, amigos? ¿Tu nombre? ¿Cómo estás?
3: Bastante bien. Bueno, mi nombre es Juan Farías. Lo escuché en la mañana, así que me vine a dar una vuelta acá a la tienda. Y obviamente tenía que ser con la polera Futuro.
1: Bueno, la pregunta clave, porque la idea es que te ganes esta gift card de 40 mil pesos, gentileza de Vinilos Álvaro. Si venías escuchando en la mañana, ¿qué canción tocamos?
3: Nombres no me acuerdo, la verdad. Banda. Pero sí tocaste Aretha Franklin.
1: Ya.
3: Sonó Los Jaivas.
1: Maravilloso. Ya, con eso es suficiente. Te ganaste 40 mil pesos, una gift card de Vinilos Álvaro, para que la cambies por los discos que quieras. Veo que andas con tu hija, así que quizás mejor se lo damos a ella para que se lleve los discos que busque. 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Nosotros estamos transmitiendo en vivo desde la California Cantina, donde también pueden venir y tomarse alguna cosita, almorzar, etcétera. Cuéntame, sobre la polera, ¿fuiste al Metal Fest? ¿Qué recuerdos tienes?
3: Fui al Metal Fest, escuchando camino al concierto, el reinero dice, el primero que llegue acá diciendo que quiere la polera, se la lleva. Fui el primero.
2: Ah, en esa ocasión también ganaste.
3: Sí.
2: Mira, está pero bendecido por Radio Futuro en distintas oportunidades. Sí. Se lleva su premio.
1: ¿Sabías? ¿Sabes que hemos estado diciendo todo el rato? Oye, pasen a saludar.
2: Sí, hay que aprovechar. Y claro, decir, y vengan, y el que viene gana. Sí, mira, así.
1: Y de repente no se atreve. Pero sí, acá no mordemos, no somos muchos. No. Somos feos, pero nos gusta el rock and roll.
2: Así es el rock.
3: Como todo. Nos gusta ese maldito rock and
2: roll. A otra cosa. Oye, te queremos felicitar que aproveches su premio. Es una especie como de aguinaldo dieciochero. Expresado en música, así que de la mejor forma. Vamos a seguir con...
1: Así es. The Blasters, una banda que participa en un compilado de esos que uno encuentra acá en Vinilos Álvaro, del sello Slash, no el guitarrista de Guns N' Roses, sino que Slash como sello, que sacaba varias bandas, y en este compilado viene Los Lobos, viene Ray Cooder, viene Violent Femmes, con Steve McKay, imagínate, viene The Del Fuegos. Y también vienen los Blasters con Dark Knight. Hablamos hace poquito de estas películas de terror que siempre nos impactaron. Y Dark Knight es de del Crepúsculo al Amanecer.
2: Crepúsculo al Amanecer.
1: Qué película más buena, con Salma Hayek, inolvidable. Por su baile, por la conexión con la naturaleza, me refiero a la serpiente, ¿no? No piensen mal. Pero es una gran película, de vampiros y todas esas locuras que tiene por el lado de Tarantino y por ahí.
2: Cierto. Bueno, es la de Salma Hayek, que es la escena más recordada, pero hay otras muy buenas también. A medida que avanza la película se vuelve muy delirante. Así que vamos a ir con algo de eso y vamos a continuar acá en el Club del Vinilo. Felicitaciones nuevamente a nuestro amigo que se lleva ahí su premio. Gracias por haber venido a participar. Que lo disfrute y...
1: No como a media.
2: Eso, sí. Aquí. Por mientras seguimos con la música de Blasters en Futuro.

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1: Y así vamos llegando ya al final de este capítulo del Club del Vinilo. Hemos estado en el Tour del Vinilo de Vinilos Álvaro, hoy acá en California Cantina. Esto continúa, ¿eh? Termina la transmisión nuestra, pero va a seguir durante unas horas más acá mismo, así que pueden venir a pillar aquí los excelentes vinilos, miles de vinilos nuevos disponibles para todos ustedes. Quiero pasar un par de avisos. Esta noche recuerden que hay cambio de hora, se adelanta la hora. Cuando sean las 12, lo adelantan, van a pasar a ser las 1 y entramos al horario de verano. Y otra cosa, hoy día hay una tocata a beneficio. Esta tarde, en Santiago, todos con Demian, a beneficio del pequeño Demian, un niño de 11 años que tuvo que operarse por un tumor y en mucho costo. Ustedes saben cómo son estas cosas, así que hay una tocata de beneficio para apoyarla. Va a estar Dorso, que siempre da muy buen show. Letalis, excelente banda speed metal nacional que la está llevando. También toca Apostasía, Esclavitud Mental, Brain Dead Cult, Ghost Spell y Blemish. Esto es en el estudio Ruidos, que queda en General Bulnes 850, cerca del metro Coming, desde las 16 horas a solo 5.000 pesos, pagando en puerta. Baratito, buena música, apoyar una buena causa. Hay bebestibles y sorteos de cosas, tatuajes, así que vayan para allá.
2: Genial, bueno, hay que apoyar, obviamente, todas las causas. Nosotros felices de apoyar, a veces se nos pasa el tiempo, nos complicamos con cosas, pero quienes sepan esta información, hay diferentes formas de ayudar y siempre cuando es por niños y cosas y por enfermedades, yo creo que es lo mínimo. Mientras el país no cambie esas leyes, ¿no?, sobre la ayuda a los más necesitados. Tenemos hora de cierre, vamos a llegar a la despedida de este programa. Y agradecemos a Vinilos Álvaro y, por supuesto, nos acompaña nuevamente Álvaro Acuña, el jefe de todo esto, quien trae este evento a propósito de una venta de discos que se realiza acá en California Cantina, donde pueden venir hasta las 6 de la tarde, y también enfrente en el Drugstore de Providencia. Álvaro, cuéntanos, ¿qué viene para la tarde? ¿Qué esperas? ¿Cómo va esto? ¿Ha sido movido la mañana? Y también cuéntanos de lo que se viene para el futuro. Sé que vas a Japón y que llega material también de allá. Y también me gustaría saber, solo que te pregunte todo, pero como estamos en el tiempo, sobre el sello que tienes, y sé que vienen con unas ediciones muy importantes sobre Magma. Así que esas tres respuestas.
3: ¡Wow! Sabes que hacer la corta. Varias cositas. Uno, bueno, ¿qué se nos viene para ahora? Ha sido un día increíble, ha venido mucha gente, hemos visto cientos de personas felices llevando sus discos, y queda mucha mercadería y todavía queda mucho tiempo, así que hasta las 6 de la tarde, como dijimos. Yo de acá el 14 de septiembre ya estoy viajando a Japón a comprar mercadería nuevamente, y a finales de octubre voy a estar estrenando la carga de Japón, que son 7.500 discos entre CD y vinilo. Ahí hay, por supuesto, muy buenas cosas. Japón, yo creo que es la mejor locación para ir a buscar mercadería cala, digámoslo así. Y de las noticias del sello, sí, se viene, digamos, mi mayor orgullo hasta el momento. Voy a sacar una primera edición de Magma para el mercado chileno, que va a ser el disco Bovino, edición cuádruple de 4 discos que van a venir con un libro de fotos. Logramos compilar a los 3 fotógrafos que estuvieron en ese recital, conseguí todo el material que existía de ese recital, así que hicimos un libro increíble con muy buenas fotos. Está muy bonito, remasterizado, por supuesto, desde el sello de Seven Records. Y va a ser una edición de lujo muy bonita, y que va a estar acá en Chile el día de estreno. Vamos a estrenarlo tanto en Francia como en Chile el mismo día, que esperamos que sea en los mediados de noviembre. Pero ese es como mi sueño hecho realidad, digamos, ¿no?
1: Buenísimo. Vamos llegando al cierre entonces. Muchas gracias, Álvaro, por esta linda jornada. Gracias, Lobo. Gracias, sí, al equipo acá.
2: Gracias, digo, por los premios también.
1: Julio Rojas está por ahí. Claudio Barraza en los controles.
3: Gracias al público, por supuesto.
1: Al público, sí. Hoy nos vamos a ir con Misfits, a propósito de que estuvo Michael Graves tocando anoche en Santiago y tiene la última fecha el domingo en Concepción.
2: Sí, donde... déjame interrumpirte, sí, brevemente, porque nuestro director, René Guerrero, que hoy día está asustado por temas familiares, pero nos manda un mensajito de que este viernes 11 está el show por los 40 años de Halloween en el Arena Santiago, Santander Arena, por esos días. Quedan entradas disponibles, y esta semana hay un 20% de descuento abierto a todo el público con código .ticket Futuro Arena. Así que yes, vamos con ello, ¿no? Maravilloso. Halloween también, otra gran banda.
1: Va a tener especial el martes en Disco Duro. Paso el aviso. Martes 23 horas. Todo, el mejor metal en Radio Futuro. Hoy ahora sí nos vamos con Misfits. Decíamos el domingo hasta Michael Graves en Concepción. Saludos allá a la 106.5. Va a tocar en la bodeguita de Nicanor. Entradas en sistema a tu acceso. Y nos vamos con Saturday Night. Un temazo. La noche de sábado, que es justo esta noche, digamos. ¿Ah? Con eso nos vamos, Misfits. Esto ha sido el Club del Vinilo. Hasta la próxima. Yeah.

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3: Bienvenidos a una nueva sesión de Planeta Rock. Hoy nos ponemos de pie para conmemorar el que sería el cumpleaños número 80 de Freddie Mercury, una voz inmortal que vamos a recordar a través del registro Hungarian Rhapsody, Queen Live in Budapest. Partimos con One Vision, Planeta Rock, en el aire de Futuro.

Estamos con Queen en vivo, Hungarian Rhapsody, Queen Live in Budapest, grabado el 27 de junio del año 1986 en el Net Station de la capital de Hungría durante la última gira del grupo The Magic Tour, que promocionaba su disco A Kind of Magic. Seguimos con In the Lap of the Gods y Seven Seas of Rye en Futuro.

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0: Roger Waters en vivo. En la radio del rock saludamos a este destacado ex Pink Floyd y hombre de polémicas palabras que llega a nuestra sesión con In the Flesh Live. El show de la gira que lo trajo por primera vez a Chile en 2002. Feliz cumpleaños número 83, gran maestro del rock.

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2: 21 grados.
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7: Volvemos con más de Queen en vivo, Hungarian Rhapsody, Queen Live in Budapest, recordando a Freddie Mercury, que hoy estaría cumpliendo nada menos que 80 años. Nacido el 5 de septiembre de 1946 en Zanzíbar, con el nombre de Farrokh Bulsara, y que la vida lo destinó a ser uno de los íconos mundiales del rock, gracias a su voz y su presencia escénica. Lo seguimos escuchando con Queen, Another One Bites the Dust. Suena ahora en Planeta Rock.
8: This is Another One Bites the Dust.

Este Hungarian Rhapsody Queen Live in Budapest de Queen es la postal de algo muy importante que hizo el grupo. Fue una de las primeras bandas occidentales en atravesar la cortina de hierro e ir a tocar a los países de Europa del Este en la Guerra Fría. En ese contexto, la versión audiovisual de este registro tuvo un estreno limitado en algunos cines de esos países en la segunda mitad de los 80. En el resto del mundo salió como Queen Live in Budapest. Las primeras ediciones fueron en VHS y Laserdisc, y en años posteriores se fue actualizando en DVD y Blu-ray. Vamos ahora a la música. I Want to Break Free, ahora en futuro.

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1: Noticias que llegan desde Suecia. Hay nuevo adelanto del próximo disco de estudio del grupo Europe. Se va a llamar Come This Madness y sale este mes, el 25 de septiembre. Según la banda, promete ser el material más poderoso que han hecho hasta ahora. Incluye colaboraciones de gente como Tobias Forge, el vocalista de Ghost, y Michael Lagerfeld de Opeth. El nuevo adelanto es la canción Scandinavian Eyes. Se suma a los singles anteriores de adelanto que han salido, que eran One on One y The Cult of Ignorance. Pueden ver el video en futuro.cl, lo nuevo de Europe. Avanzamos en esta tarde, sigues en la radio del rock.
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5: Continuamos con la música de Queen en el día en que Freddie Mercury cumpliría 80 años. Escuchamos Hungarian Rhapsody, Queen Live in Budapest, un título que está en la noticia en esta misma temporada 2026 porque la versión audiovisual ha sido restaurada en 4K y Ultra HD para relanzarse a 40 años de su edición original. Va a llegar a los cines en formato IMAX el 7 de octubre, el día de mi cumpleaños, buena, para que estén atentos. Además, va a estar disponible en nuevas ediciones caseras en CD, vinilo y Blu-ray desde fines de octubre. Vamos ahora a la música. Suena Love of My Life en Planeta Rock.

Son 80 años los que cumpliría hoy Freddie Mercury, el recordado cantante de Queen. Si bien no está físicamente para celebrarlo, porque, como todos saben, falleció tempranamente en 1991, se multiplican los homenajes por el mundo para recordar su figura. Seguimos escuchando la música de Queen en vivo en Budapest en el año 1986. A continuación, el clásico Rapsodia Bohemia, en Futuro.

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3: 22 grados.
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11: Volvemos para la última parte de este Planeta Rock, repasando Hungarian Rhapsody, Queen Live in Budapest, el gran registro de Queen en vivo en la capital de Hungría en 1986. Lo hacemos por los 80 años que estaría cumpliendo hoy Freddie Mercury. Vamos con más canciones, Radio Gaga y We Will Rock You en Futuro.

Llegamos al final, nos quedan las últimas canciones, así que nos vamos a ir despidiendo, no sin antes agradecerles la compañía y la buena onda de siempre. Nos encontramos mañana con más música en vivo, sigan en futuro y nos vamos a ir con todas las últimas canciones de corrido. Friends Will Be Friends, We Are The Champions y God Save The Queen. Planeta Rock se despide hasta mañana. ¡Chao, rockerícolas!

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2: Son las 4 de la tarde.
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2: 23 grados.
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2: Un nuevo concierto que se sumó a la cartelera por estos días. Viene Annette Olson, ex vocalista de Nightwish, que regresa a Chile con un show en que justamente repasa la época en que estuvo en Nightwish, puntualmente los discos Dark Passion Play e Imaginarium, que siguen siendo muy apreciados por los fans. La cantante sueca va a estar el próximo 8 de octubre en el escenario del UNASU con su Singing Nightwish Tour. Entradas en sistema Passline. Y ahora sigue nuestra sintonía. Hay más en esta tarde acá en la radio del rock.
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4: Son las 5 de la tarde.
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2: 22 grados.
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1: Ahora. Son las 6 de la tarde. 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

0: Hey, ¿qué tal? ¿Cómo están todos? Comienza un nuevo capítulo de Carretera al Infierno, como cada sábado a esta hora. Aquí estamos para iniciar un camino lleno de música, información, buenas historias también, invitados que van a venir, y estamos con equipo completo. Álvaro Pachi y Lo Araneda, ¿cómo están?
1: Muy bien, muy contentos de iniciar esta nueva ruta aquí en Carretera al Infierno, con muchas novedades, cosas que comentar, con buenos invitados. Vienen los amigos de Mawiza, después de una muy exitosa gira por Europa, nos van a estar contando sus planes y también vamos a profundizar en el concepto que es bien interesante, querido Lo Araneda.
2: Así es, y bueno, me sumo a esa alegría de compartir buena música como cada sábado en Carretera del Infierno, un día que hoy que se mueve con la hora, ¿no? Hoy día es más largo o es más corto, siempre está esa confusión. ¿Quién sabe?
0: Eso, pasamos al horario de verano.
2: Finalmente.
0: Hay todo un debate, siempre hay gente que le gusta, otros detractores, pero bueno, por ahora la cosa sigue así. Lo que no cambia es el rock de siempre que está presente acá en Carretera del Infierno. Han pasado cosas esta semana en el circuito internacional, una de ellas lo que pasó con Twisted Sister, que debutó finalmente con Sebastian Bach como cantante, que llegó ahí a apañar en el micrófono después que Dee Snider ya no podía seguir con ellos. Interesante, porque es un cantante que es todo un personaje, sí, toda una figura, y verlo al frente de una banda tan histórica como Twisted Sister, había varios ojos puestos sobre eso.
1: Nunca había sonado tan melódico Twisted Sister. No, pero Sebastian Bach no solamente canta bien, es afinado, tiene armonía, sino que además tiene fuerza. Claro, no tiene ese desgarro que tiene Dee Snider, pero yo al menos no vi varios videos, no lo eché de menos para nada. Creo que le da una fuerza tremenda a la banda. Y el propio Dee Snider lo eligió, digamos. De alguna manera, él dijo, el hombre que tiene que cubrir este rol es Sebastian Bach, y me parece que la elección es perfecta. Le da una nueva fuerza, una nueva energía. Los clásicos están súper bien interpretados, así que me parece que es una gran noticia. Y esperamos verlos por acá, pues.
2: Sin duda, y es un buen ejercicio. Yo recuerdo el de Guns N' Roses con AC/DC, claro, que al principio obviamente sacaba chispa, y cuando Axel viste el show, el gato, nuestro compañero, el Claudio Barraza, fue a verlo, y la experiencia en el tiempo yo creo que fue buena, fue más positiva que lo opuesto.
1: Además que Axel ahí brindó probablemente sus últimos buenos años, sí, en términos vocales, con AC/DC, funcionó bastante bien, y después tuvo lamentablemente esa recaída que le hemos visto.
2: A mí me pasa con Sebastian Bach, que es como súper activo en todo esto de comentar, aparece en muchos documentales, sí, siempre está dispuesto, por lo mismo no ha sido muy difícil convencerlo de que integrara a Twisted Sister, pero tengo un recuerdo, estábamos en una época con el Rusio y yo, a nuestro compañero recordado, lo entrevistamos y llegó el momento de las fotos. Y mira, y decía, no, esta no me gusta, bórrala.
1: Ah, mira.
2: Y sacaba como 10 fotos con el Rusio Yoa para convencerlo de que una quedara la alternativa, pero decía, borra.
0: Tiene su unidad también.
2: Sí.
1: Bueno, el hombre siempre se preocupó del look, sí, siempre en los, sí, en los 80.
0: Yo conocí a algunos conductores también que son así, por ese caso.
2: Hay que ver las fotos de este de esta promoción, ¿no?
1: Sí, Lo Araneda es muy veleidoso. Sí,
0: que la barba salió bien. Antes de ir a la canción, se adelanta la hora. La noche. O sea, cuando sean las 12 hay que adelantarlo y van a ser la 1.
2: Yo pensé que sabía, yo lo dije en son de broma.
0: Si no, para aclararlo, por si hay gente medio un poco perdida.
2: Sí, es verdad. Yo no sabía.
0: Ahí vamos a pasar al horario de verano. Empezamos entonces con Twisted Sister, ya que estábamos hablando de ellos, un clásico, I Wanna Rock. Aquí comienza Carretera al Infierno.
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0: Ahí estaba el arranque con Twisted Sister. Estamos ya en carretera al infierno. Seguimos recordando cosas que ocurrieron en la historia. Un 5 de septiembre nació uno de los cantantes más grandes de la historia del rock, Freddie Mercury. Estaría cumpliendo hoy nada menos que 80 años. Como todos saben, falleció tempranamente, con solo 45 años en 1991, pero se convirtió en leyenda, un legado que sigue vigente hasta el día de hoy, así que en todo el mundo se recuerda los 80 años que cumpliría Freddie Mercury.
1: Una leyenda totalmente, y a medida que va pasando el tiempo, hay distintas obras, la película estaba pensando, pero hay numerosas otros registros que van, me parece, agigantando su figura, ¿no? De este cantante increíble, talentosísimo, este músico con esas cualidades excepcionales que tenía, con esta formación clásica que supo impregnarla en el sonido de Queen, pero además un tipo, un adelantado a su época, que jugaba con las armonías, y uno revisa, por ejemplo, estuve hace un tiempo viendo unos videos en YouTube que van de alguna manera separando las pistas de todas las voces que hacía Freddie Mercury, y es una cosa impresionante. O sea, no solamente Rhapsody of Bohemia, que ya es una locura, en canciones como Bicycle Ride, o qué sé yo, canciones que Save Me, canciones que pueden parecer más simples, claro, entre comillas, tienen un trabajo vocal maravilloso, con una cantidad de armonías impresionantes que son muy difíciles ejecutar, pero más difíciles de concebir, de crear. Y ahí está el genio de Freddie Mercury, que lamentablemente se fue muy, muy temprano, pero nos dejó un legado maravilloso. Queen es una de mis bandas favoritas de la vida, y siempre termino sorprendiéndome con algún registro de Freddie, alguna genialidad que a veces no se nota a la primera. Los invito, por ejemplo, a escuchar Under Pressure, esa canción que hace con David Bowie, solo con las voces, que está en YouTube, sacándole los instrumentos. Es una locura, es una genialidad, que además ellos improvisaron. Bueno, dos genios.
2: Sí, a mí me pasa precisamente que es de esas bandas que

0: dar a tantos, ¿no? Que se metían en el mundo de la música de una u otra forma. Pero notable, notable la película que señalabas, notable la vida que tocó jugar, porque también entendemos que no fue fácil, no fue fácil para él en su condición, etc. Yo creo que fue un jugado y obviamente la voz le abrió todos los caminos y lo recordamos hoy día como tal, un héroe del rock.
1: Totalmente, un gigante.
2: Nacido como Farrokh Bulsara, ese es el nombre
0: Pirincho siempre original. Presenta sí, las canciones de Queen con eso.
1: En Zanzíbar, en África.
2: Después llegó a Inglaterra y bueno, se juntó con los del grupo Queen y ahí empezó la historia que todos conocen. Vamos a escuchar un clásico, Tie Your Mother Down, pero no la versión de Queen, sino que lo que decías tú, Lemmy Kilmister de Motorhead junto a Ted Nugent haciendo este clásico y seguimos en Carretera al Infierno.

0: estamos de vuelta para seguir con Carretera al Infierno y a continuación vamos a saldar una deuda que teníamos pendiente. Ustedes saben que el grupo Enigma, de nuestro compañero acá Álvaro Pachi, una banda importantísima de la escena del heavy metal nacional, sacó esta temporada un nuevo disco llamado Victory o Victoria, porque salió primero en español, Victoria
1: se llama,
0: pero tiene ahora también su versión en inglés, que ya está disponible, ¿no?
2: Sí, ya está disponible en plataformas, en Spotify. Nos costó harto subirla porque el algoritmo, había una complejidad ahí. Primero con el nombre de la banda, que aparece como Enigma Chile, así lo tienen que buscar, Enigma Chile. Y lo segundo, como que se complicaba también con el sentido que eran dos discos. Para nosotros el mismo disco en dos idiomas, pero claro, hay una complejidad. Pero después de mucho pelearla con Spotify, logramos subir esta versión, que es primera vez que hacemos, ¿no? Enigma tiene 35 años, 4 discos, un EP, muchos trabajos, además un disco en vivo, y siempre había sido en español. Y mucha gente nos insistía y nos decía, pero ¿por qué no prueban alguna vez en grabar el disco en los dos idiomas? Y en realidad ha sido una experiencia notable, porque hemos ya, con el poco rato que lleva la versión en Spotify al aire, he recibido muy buenos comentarios de un público al que no habíamos llegado nunca. Enigma ha logrado vender discos y ha llegado su música a países como Japón, a los países escandinavos y todo, pero esto yo creo que va a dar un impulso bien, bien especial. Y la sonoridad creo que se logró, quedamos todos muy contentos porque las canciones suenan muy bien, suenan muy naturales en inglés. Es verdad, o sea, no estamos descubriendo nada nuevo. El metal en general en inglés suena muy, muy natural, tiene una fluidez, que una cadencia que es muy armónica, pero nosotros que siempre cantamos en español nos habíamos resistido un poco. La verdad es que la experiencia ha sido increíble y yo creo que lo vamos a repetir más adelante con los próximos discos, de hacerlo en los dos idiomas, porque además te permite llegar a un público mucho más amplio. Así que la invitación, y les agradezco también que lo programemos aquí en el programa, es a que revisen en Spotify Enigma Chile el disco Victory, que es nuestro disco Victoria, pero en versión en inglés.
1: Consulta, desde la ignorancia, al cantar en inglés, ¿cambia mucho la voz? ¿Cambia mucho lo que era el producto original?
2: Las melodías se mantienen, las armonías son básicamente las mismas, pero claro, hay otro trabajo, otra fonética, hay que reinterpretar rítmicamente algunas frases que no caben, no es una traducción literal, ahí claro. el trabajo se lo llevaron básicamente Sebastián, el bajista, que es un hablante nativo de inglés, con Nelson, con el cantante, que es un trabajo bien arduo de traducción de las canciones que lo fuimos trabajando también en grupo, porque había canciones que claro, no son las frases literales. Hay algunas que sí, pero hay otras que, para que calzaran dentro del espacio de la melodía, había que reinterpretarlas un poquito, y ese trabajo fue súper desafiante, pero muy entretenido. Pero al escuchar los dos discos tú vas a notar una coherencia, vas a notar una que es la misma mano, que es la misma voz. Pero claro, hay cosas que se fueron adaptando precisamente para que tuvieran más potencia su significado en el idioma inglés.
1: Qué bueno. Yo recuerdo el de Barón Rojo, por ejemplo,
0: claro,
1: que también hicieron
0: el volumen brutal.
2: Sí. Es verdad.
1: No es el caso de nuestro invitado hoy día, Mauiza, pero vamos a hablar también de ello, ¿no?
2: De idiomas, claro.
1: Claro, pero sí, el volumen brutal en inglés, yo prefiero en español, por ejemplo.
2: Claro, porque es el idioma nativo. Sí. Es el idioma nativo, pero sabes que mucha gente me ha comentado que le encantó, que me dicen, ¿sabes qué? Me gusta más el inglés. O sea, sí, yo sé que sí. Ustedes siempre han sido en español, pero. Y a nosotros mismos, sabes que hay algunas canciones que nos dejaron también más conformes en inglés, que quedaron más redonditas, quedaron. No sé, tal vez había ya un proceso de maduración previo, porque toda la mezcla original se hizo en español, y esta fue como una segunda mezcla. Entonces, como que uno ya tenía la oreja más afinada, probablemente puede ser eso. Pero hay canciones que realmente nos sorprendieron lo bien que quedaron en inglés.
1: Sí, bueno, maravilloso. Felicitaciones.
0: Muchas también gracias. Ha habido casos al revés, en que de inglés lo hicieron en español, como David Lee Roth.
2: Vuelto loco.
0: Esa salvaje que quedó como pieza de culto.
2: Del calor.
1: Soy un gigolo.
0: Oye, vamos a escuchar entonces algo de Enigma, de la versión en inglés del disco Victory, que es como se llama en inglés, la canción In the Valley of the Shadows. Enigma en inglés, a esta hora en Carretera al Infierno. English.

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2: 19 grados.
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0: Estamos de regreso acá en Carretera al Infierno. Tenemos más música para compartir. Lo que viene a continuación es bien especial porque es uno de los grandes crossovers que juntó un poco el mundo del rock, el metal y el hardcore con el rap, con un personaje que es el señor Ice-T, un reconocido rapero que en algún momento también se decidió a tocar música más pesada, y así nació Body Count, una tremenda banda con muchos años de recorrido y un respeto bien ganado. Y poniendo entonces este cruce de culturas que resultó muy bien en su propuesta.
1: Así es, y recuerdo los 90, ¿no? Esos tiempos, lo alternativo, que siempre lo comentamos acá, cuando la creatividad de tantos dio tan buenos frutos también. Y sin lugar a dudas, Body Count fue uno de ellos. Esta mezcla que señalabas reventó cabezas. Yo recuerdo el álbum, el Cap Killer, como lo llamaban, que fue censurado en la edición. Vinilo no viene el tema del tiroteo, y tampoco viene la invitación ahí a eso, ¿no? Que ustedes saben. Una banda potentísima, que bien recuerdo por los par de álbumes que salieron en la época, aunque Ice-T ha seguido haciendo cosas con la banda, volvió hace poco, hace un año creo que sacó un disco nuevo. Un montón de actuaciones también, es como personaje del cine, aparece de repente en algunos cameos o protagónico. Bien en particular, bien interesante también todo lo que hay detrás de Ice-T, que tiene toda esa lucha de conciencia social desde su lado del mundo, ¿no?
2: Y es un personaje de la música y con muchos vínculos con el rock, por supuesto. Él supo cruzar, vive en los dos lados, vive en el hip hop, vive en el rock, con muchos vínculos con Slayer, con Anthrax, con un montón de bandas clásicas del metal, donde él, claro, saca esa esencia más rockera de guitarras potentes, en fin, pero sin perder lo que dices tú luego, su identidad, su esencia y esa lucha, ¿no?, que él ha mantenido durante mucho tiempo, los temas que tienen que ver con la igualdad, con los derechos de todas las minorías en Estados Unidos. Body Count es una banda, me parece muy importante dentro de la escena. No sé si ha estado en Chile.
1: No.
2: Yo creo que no, nunca ha venido, ¿no? No. Body Count, no, nunca ha estado. Nunca ha estado, y sería interesante poder verlos alguna vez.
1: Porque los padres de alguna forma de Rage Against the Machine, incluso siento que tienen
2: tienen mucho de eso, de Living Color,
1: claro,
2: de numerosas bandas que fueron mezclando también ambos mundos. Anthrax también tiene harto de esto. Anthrax, yo creo que son primos hermanos también con Body Count. Así que escuchemos a Body Count del Born Dead de 1994. Esto es Hey Joe.

0: Ahí pasaba Body Count haciendo una versión del clásico de Jimi Hendrix, Hey Joe, en su particular estilo, por supuesto. A propósito de estilos particulares, un personaje a continuación que merece sin duda unas palabras, el señor Henry Rollins, otra figura destacadísima de la escena del rock estadounidense.
1: Personaje.
0: El rock independiente. Sí.
1: Personaje total.
0: Y es multifacético también.
1: Sí, un tipo que le gusta actuar, que le gusta. De alguna manera hacía una suerte como de. No era stand-up comedy, pero era una suerte como de poesía hablada, de poesía puesta en escena. Un tipo bien especial, un tipo bien carismático, polémico a veces. Se ha visto involucrado en muchas controversias con otros colegas, con otros músicos. También tiene opinión política. No, un tremendo personaje, Henry Rollins.
2: Coleccionista de discos, tiene unas fotos por ahí que aparece siempre ordenando su discoteca y es impresionante ese detalle, ¿no? A mí me sorprendió que en esa época, creo que fue previo a la pandemia o por ahí, que andaba por el barrio Bellas Artes.
1: Sí.
2: Y se metió ahí a una disquería y salió una foto. Y dije, ¿cómo? Yo vivía cerca. Y salí a la calle a buscarse, me encontré con Henry Rollins, un tipo muy, muy especial. Black Flag, su banda anterior a meterse ahí en Rollins Band y después ser Henry Rollins, y todo ese discurso que bien señalas, su forma de ver la vida, es como bien, bien, bien particular, un modelo que no es malo seguir de repente, por eso de tener una conciencia, una individualidad, un pensamiento que enseña a muchos, y obviamente de esas leyendas que nos regaló en una época del 90 y algo, 94 también, como Buddy Count, que pasaba ese tema Liar que sonaba en todos lados, y por supuesto en MTV, que fue la época también de lo alternativo, que fue para todos así un cachuchazo.
0: El video era un imperdible. Sí. Ahí saca su rol de actor. Sí. Bueno, él salía en la serie Sons of Anarchy, hacía un personaje, ¿no?
2: Sí, y varios cameos en diferentes películas. Sí, sí, sí.
0: Hoy escuchamos entonces Rollins Band con Liar, clásico. Un clásico noventero. Sí, a esta hora en Carretera al Infierno.

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1: Llegó el momento que ustedes tanto esperan, son las propuestas que nos trae Jorge Lagaz todas las semanas, la Cerebro Cosas, y esta vez es una maravilla, algo que los que crecimos en los años 90 escuchando trash, escuchando las propuestas del metal, de inmediato nos viene la nostalgia al saber que existe un nuevo disco, un nuevo trabajo de nada menos que Armored Saint. Cerebro.
2: Hoy seguimos saldando deudas en este capítulo porque hace algunas semanas atrás habíamos mencionado, nos pusimos a hablar un poco de John Bush, de su paso por Anthrax y nos acordamos de Armored Saint, que era su banda madre y que había sacado disco este 2026. Así que aquí estamos para cumplir lo prometido, porque dijimos esa vez que lo íbamos a tocar y vamos a tocar algo del nuevo disco de Armored Saint. Como bien dice Álvaro, un clásico que sigue sacando material, sigue vigente y sonando muy potente y muy fresco todavía. Eso es muy importante.
3: En Carretera al Infierno cumplimos las promesas. Y obviamente las Cerebro Cosas son parte esencial. Y qué bueno, yo recuerdo el paso de Butch por Chile también, haciendo tocatas solistas. Que es bien, bien intenso también en su trabajo, así que por todos lados, gracias por esta Cerebro Cosa.
2: John Bush, que está igual a San Paoli, que también está en un look muy similar.
3: Sí, es como bajito con su gorrito y.
1: El sabio de Casilda.
2: Sí, pero no pide tanta indemnización. No se siente preso.
1: ¿Cómo era la frase?
2: Bueno,
1: un rehén, se siente un rehén.
2: Es un rehén. Oye, el resto de la formación de Armored Saint es formación clásica. Aparte de John Bush en la voz, está Joey Vera en el bajo, que ha tocado en Merciful Fate, en Fate's Warning, en varias bandas. Está en la batería Gonzo Sandoval, miembro de los fundadores, y Phil Sandoval en la otra guitarra, también cofundador, y Jeff Duncan en la guitarra, que está desde 1989. Todo eso es Armored Saint modelo 2026. Escuchamos algo del disco Emotion Factory Reset, lanzado este año. Esto se llama Close to the Bone. Seguimos en Carretera al Infierno.

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2: 5 minutos para las 7. 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
6: Ya estamos en carretera al infierno de vuelta y es la hora de recibir a nuestros invitados. Lo anunciamos al principio, estamos con la gente de Mawiza, una de las bandas más importantes y especiales de nuestra escena del metal en nuestro país. Vienen llegando de gira por Europa y con varias novedades también por delante, así que estamos aquí para conversar con Auka, guitarra y voz, y con Salken, baterista de la banda. ¿Cómo están? Bienvenidos.
7: Mari Mari.
8: Felei, Mari Mari Compuche, Mari Mari Pupeñi, Mari Mari Compuche, al que te lo tupache sungú. Un saludo a toda la gente que está aquí, muchas gracias por la invitación.
7: Sí, muchas gracias, estamos muy contentos de estar acá y, bueno, como decían, harto para conversar, harto que contar.
9: Harto que contar porque vienen de una gira bien extensa, de 3 semanas por Europa, festivales importantes, un paso por Escandinavia. ¿Qué rescatan de esa experiencia?
8: Bueno, lo que se nos viene a la cabeza es como esa conexión de la gente, esa apertura de la gente europea, escandinava, de aún tener la barrera del idioma, de no haber escuchado siquiera qué es el pueblo mapuche, y aún así poder conmoverse con las canciones de Mawiza. Yo creo que es lo primero que queremos contar. Así, recuerdo como la anécdota de una persona que fue a Helsinki, y le gustó tanto que nos fue a ver como tres conciertos más en otras ciudades, y él decía como que el concierto de Helsinki de Mawiza entra en su top 3 de conciertos de su vida, y para nosotros fue como wow, así como que bonito escucharlo.
7: Es una locura. Yo vi algunos videos cuando ustedes están hablando de Mapudungun y la gente seguía los cánticos y con mucha atención, mucho respeto también. La verdad que fue emocionante, incluso ahora los pelos están ahí medio en movimiento, porque es lindo, ¿no? También sacar la cultura, ser un poco eso, el referente para Europa y para otros medios de nuestras raíces, y así como wow, fue muy, así que les felicito por eso, y claro, ver desde el escenario a esta gente cantando y gritando con ustedes, ¿qué se sentía?
10: Sí, es súper potente. Es bien, bien destacable lo que dice Auka, que como que esa apertura, esa sed de cultura es súper viva allá. Como que la gente está muy dispuesta a emocionarse, y se ve también mucho como la fanaticada de los festivales, que es otra cosa que estamos como también descubriendo y digiriendo también un poco en estos días, que es como que la gente va a Wacken porque le encanta Wacken. Más allá del roster de artistas que vayan más allá de los artistas que ellos conozcan, como que van y se van moviendo entre los distintos escenarios y
7: es
10: van así como, exacto, es como un ritual y como que van ahí, es parte de su, qué decirlo, como de su estilo de vida, y tienen como esa impronta de escuchar un poquitito las bandas que iban a ver y escucho un par de temas, me acerco al escenario a ver qué tal, después escucho otro par de temas y me acerco al otro, y van como siempre eso, como descubriendo bandas nuevas, más que ir solamente a que quiero ver esta banda o tal. Entonces es bacán ver eso, como esa apertura. Y desde el lado más como personal y espiritual, siempre es rico conectarse como con gente que quiere escuchar tu mensaje, que tiene esa apertura, que tiene esa quizá no esa cercanía con el Mapuzungún o con la cultura mapuche, pero sí están muy dispuestos a emocionarse y se sienten como, tú los veis conmovidos después del show, y eso es muy muy grato.
9: Sí, me gustaría hacer un poco de historia porque hay una etapa previa, ¿no? Cuando ustedes eran Nunca Seremos Dichosos, y deciden cambiar el concepto, no solamente un cambio en el nombre de la banda, sino que también, claro, un nuevo enfoque. Cuéntanos un poco qué los llevó a hacer eso, cómo fue esa historia y cómo ha sido esa experiencia.
8: Sí, bueno, recapitulando para atrás, yo creemos que uno como mapuche va autodescubriéndose en el camino, y hubo un cierto tiempo en que ese Nehuen de tener la banda, de a lo que le cantábamos, nuestros ideales, como que se fue agrandando tanto esta entidad mauiza, que como que pedía, por favor, no sigan cantando en español, y era como algo que no nos hacía sentir... bien, así como ya así toda la lucha mapuche, toda la espiritualidad, ya toquemos español, como que no era coherente. Entonces como que decidimos cambiarnos el nombre, decidimos como que el lugar del Mapuzungún en Mauiza fuera especial, fuera 100% en verdad, y bueno, la gente yo creo que lo comprendió muy bien, porque muchas personas saben que Nunca Seremos Dichosos en Mauiza, y eso creo que es algo muy rescatable, como tener esa conciencia inconscientemente.
9: Claro, sí, totalmente. Conversábamos antes que incluso con los mismos integrantes, no hubo cambio de integrantes en la etapa final de Nunca Seremos Dichosos, básicamente hubo una transición a este nuevo concepto.
10: Exactamente, fue como un proceso que vivimos juntos, esto de descubrirnos como Che, y también un poco de la mano de ir incorporándonos en las comunidades, en la comunidad de Maipú, que aprovecho de mandarles un caluroso abrazo. Entonces eso, es como que se configuró el grupo y emprendimos este camino que acá nos trae. Entonces es como un proceso de descubrimiento personal y colectivo lo que se ha vivido como en esta transición.
9: Bien, vamos a la música a esta hora con Mauiza. Estamos en Carretera al Infierno, vamos a escuchar el single de 2026, Mur, suena Mauiza en Carretera al Infierno.
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1: Lo que escuchamos recién, sonidos nacionales, Maguisa, metal de nuestro país, con toda esta propuesta que, bueno, para poner un poco en contexto lo que estábamos hablando, ¿no? Maguisa es una banda que se ha caracterizado por desarrollar una propuesta que rescata las raíces de la cultura mapuche, tanto en su música, en los contenidos, toda la propuesta integral, eso los ha hecho destacar. Vienen llegando de presentarse en el extranjero, en Europa, así que estamos conversando con Auca y con Salcan, dos de los integrantes del grupo, el guitarrista y vocalista y baterista respectivamente. Muchachos, esto es algo que, bueno, algunas bandas en nuestro país lo han tratado de hacer de alguna manera, incluyendo algunas cosas, metiéndose en algunos aspectos, pero ninguna lo había hecho tan profundamente, metiéndose tan de lleno como ustedes, ¿no? ¿Cómo ven esa diferencia?
2: Sí, yo creo que el origen de la canción, llamemos la canción como el discurso de la banda, es como lo que hace la diferencia. Nosotros no nos planteamos como una banda de metal que quiere asemejarse un poco o rescatar ciertos elementos de la cultura mapuche. Es más bien al contrario, es como una agrupación mapuche que utiliza el metal como fachada, más que nada. Así como que al final las canciones son canciones mapuche, los relatos son mapuche, la instrumentación es lo que va cambiando. Y un poco el argumento, el por qué decidimos hacerlo desde el metal también, no es solo porque es un estilo que amemos y porque es como algo que venimos haciendo hace un tiempo, sino que también es un poco la forma de hacer que el mensaje Mapuzungún llegue, ¿cierto?, con fuerza a la gente. Como nuestra perspectiva, somos mapuches que estamos en la ciudad, entonces tenemos que cantar extra fuerte, como con este high gain, para un poco cortar el ruido de la ciudad. Entonces el metal es un poco eso, es la forma de llegar con este mensaje a la gente.
1: Bueno, de hecho, hablábamos algunos instantes de la experiencia que tuvieron en Finlandia y en esa parte del mundo, como en el norte de Europa, donde es bien fuerte el folk metal, ¿no? Uh-huh. En esos países como Finlandia, Suecia, Noruega, Dinamarca, y desde otras partes del mundo, claro, alucinamos harto porque es música súper bonita e interesante, pero acá en este rincón también nosotros tenemos nuestra propia cultura y un poco lo que hacen es eso, ¿no? Como que en cada parte del mundo se rescata lo que sale de cada lugar de la tierra, y es un poco el paralelo.
2: Sí, totalmente, y un poco también un poco el rescatar los relatos y la sabiduría ancestral que existe en cada territorio. Nosotros vivimos en un territorio bastante similar al nórdico, entonces, y compartimos también muchos rasgos, muchas similitudes culturales. Entonces, como que desde cierta óptica no es tan sorpresa de que se gesten este tipo de músicas, ¿verdad? Como que hay un congregarse un poco en la Mapu, ¿cierto? En cómo uno vive, en el territorio que uno habita. Y bueno, More también, la canción que acabamos de escuchar, es un poco eso. Es un poco conectar con las raíces nórdicas y entender un poco que juntos que podemos como potenciarnos y elaborar un discurso mucho más potente también.
3: Sí, ¿cómo ha reaccionado la comunidad mapuche? ¿Cómo cuando ustedes, porque por supuesto no es una música a la que estén acostumbrados, al metal seguramente, ¿no? Cuando ustedes le dijeron, ¿saben lo que tú planteabas? Somos una banda mapuche, pero que ocupa, que a través del metal entrega el mensaje. ¿Cómo han reaccionado a esta forma distinta, ¿no?, de expresión?
4: Sí, bueno, nuestra comunidad mapuche, palabras del lonco. A mí no me gusta esa música, pero yo los voy a apañar para siempre porque están difundiendo el Mapuzungún. Eso es como más o menos lo que dice el mismo lonco de la comunidad. Y yo creo que eso, como que si bien uno en la comunidad, como son personas que igual viven en la ciudad, que están como permeadas por la colonización, puede que a uno le

0: estén cantando música contemporánea así con pasión, yo creo que les remueve mucho por dentro. Y eso yo creo que es como la mentalidad que nos ha hecho saber nuestra comunidad.
1: Aunque en la música, yo creo que sobre todo en la parte rítmica, hay un vínculo, no sé, hay ritmos que son atresillados, que tienen que ver con la música original mapuche, ¿no?
2: Sin duda, sin duda. Bueno, nuevamente como que nosotros partimos un poco de la raíz mapuche y ahí nos lanzamos un poco al territorio del metal y a la instrumentación y a la batería, a la guitarra, qué sé yo. Entonces, sí, pues como que uno va tratando de adaptar ciertos ritmos y te vas encontrando con esas similitudes. Ahora, personalmente también me encontré con que el tocar el kultrum es bien diferente a tocar batería o tocar cualquier instrumento, en verdad, así como que la entrega espiritual y personal que uno tiene que tener con este elemento es otra. Y para entenderlo también tiene que ser así, no es solamente como usarlo para tocar un poquitito, ¿verdad? Como que mi proceso de descubrimiento con el kultrum ha sido súper profundo y ha sido... como una lección de humildad también, así como uno viene de la academia, ¿cierto? Del sentirse capaz de ejecutar ciertas cosas, ciertas figuras, pero el hacer sonar el kultrum real es otro cuento. Y eso ha sido también un poco el ejercicio al enfrascarlo en nuestro último álbum.
1: No, un instrumento más.
2: No es un instrumento. Sí,
0: me acuerdo del primer Niñatún que vivimos. Como que tú estabas ahí. Brutal. Bueno, esa historia quizás la contáis tú algún día. Dale, después. No. Pero bueno, Chalcán fue. En su primer Niñatún fue llamado por. Ahí en Niñatún ya está el machi en este caso. Y lo acompaña un Tungu Machife. Que como el machi entra en trance, los espíritus del territorio, los ancestros bajan a su mente, a su cuerpo, y entonces la conciencia de la persona machi no existe en ese momento, entonces necesita una persona que lo ayude para después recordar qué pasó. Ya, y esta persona, el Tungu Machife, tiene un kultrum, y en un momento necesitaba un ayudante, porque cargar horas el kultrum gigante, medio pesado. Y de todas las personas del Niñatún, fue elegido Chalcán para ese cargo, su primer Niñatún. Y bueno, él lo pudo ver en primera persona, pero lo que quería decir es que me acuerdo de después, de recapitulando así el Niñatún, que intentabais tocarlo y como que la primera reacción fuera como que decía como, no me sale.
2: No puedo, no me sale la más.
0: Sí, y Chalcán así... full baterista profesional.
2: Baterista imbatible, así puedo tocar lo que sea. No podía tocar el kultrum. Claro.
3: Sí. ¿Pero eso era por una energía una, o había algún ingesta de alguna cosa?
2: Son muchas cosas, yo creo. También hay aspectos sonoros que uno va cultivando. Está como el aspecto energético totalmente. Como que lo fui descubriendo con el tiempo, pero también hay ciertas sutilezas que no tienen que ver con la figura o con qué tan limpio uno toca, sino que es una danza, es un andar, y está más vinculado con la naturaleza. Es como, son cosas que uno encuentra en, no sé, por el Huemul Purún, por ejemplo. No podéis tocar un Huemul Purún sin imaginarte al Huemul. No podías hacer un Choike Purún o un Trecán sin imaginarte a un caballo, ¿verdad? O a las aves. Como que tienes que tener esa perspectiva de base para poder plasmarlo en el kultrum.
1: Entonces, lo que es mucho más son las figuras. ¿Lo que mencionaste recién?
2: Son toquidos, son como...
0: Es como un swing.
2: Es como también un swing, claro. Sí. Es como... Son toquidos en el fondo, son como ritmos, más bien decirlo, porque no es más que la figura.
3: Y repetir cómo se mueve lo...
2: Claro. Eso, y sí. Por ejemplo, el Huemul Purún es bien variante, como que va... Es medio irregular, así como medio progresivo, sí. pero como que se va acomodando...
0: Claro, es que en la academia, sí, como que dirían que la música mapuche es como... irregular, como mal tocada, desafinada, pero no es como que el mapuche venga y haga lo que quiere, como que hay un protocolo tal vez de lograr ese sonido.
2: Totalmente. Y hay un imaginario que yo creo que es lo que prima en esto, así como que tú tenés que lograr ver el espíritu del animal que estáis queriendo retratar, como que es muy del espíritu, más que de la figura o del ritmo o del pulso. Como que hay ciertas cosas que en la academia son muy relevantes a la hora de tocar un instrumento, y en la música mapuche realmente no, como que viene desde otro lado.
1: Vamos a la música, pero tú lo vas a tener que presentar porque...
0: Feliz Puche, ¿puede ser en Mapuzumun?
1: Por supuesto.
0: Ya, con Puche, Te Fachi, Antumo, Kiñe, Mawisa, Nigel, Cantun, Pingelu, Wayne Kau Noam, Alco Tuafimontati.

0: Seguimos en Carretera al Infierno. Estábamos escuchando recién algo del último disco de Magwaves, el disco UL de 2025, que es su última carta de presentación, aunque antes escuchábamos también un single 2026. Estamos junto a Magwaves aquí conversando con Auka, el guitarrista y vocalista de la banda, y con Salkan, el baterista de la agrupación. Estuvimos hablando de lo que fue la experiencia de la última gira en Europa, las raíces del grupo, todo el concepto que hay detrás, y vienen cosas importantes por delante también. Van a estar abriendo para Sepultura en el show de despedida en Chile. Eso va a ser bien especial porque Sepultura es una banda que en algún momento podríamos decir que hizo algo parecido a ustedes cuando se fueron a meter a la selva a rescatar las raíces de los sonidos brasileños y todo eso. Así que no sé cómo lo ven ustedes. ¿Se sienten un poco reflejados también en eso que hizo Sepultura alguna vez?
1: Sin duda, es todo un honor igual estar compartiendo escenario con ellos. Desde el metal latinoamericano son un estandarte, son, si es que no, la banda más importante, una de las más influyentes de todos los tiempos, y bueno, para nosotros también fueron súper clave en el momento de definir nuestro sonido, como de acercarnos a este metal más tribal. Ellos fueron los primeros que se configuraron de esta forma, entonces
2: masificando
1: todo un honor. Sí, claro. totalmente. Y bueno, un honor y más aún viniendo desde ellos. Ellos nos pidieron para abrir esta bueno. jornada, entonces nos sentimos muy honrados.
3: Sí, bueno, incluyeron instrumentos, se fueron a vivir a la misma selva, uh-huh. Hicieron un viaje bien, bien interesante que, como dices tú, de alguna manera fue una inspiración para lo que hicieron ustedes, aunque ustedes yo creo que lo llevaron al siguiente nivel, porque ellos fue básicamente en un disco, no fue una cosa permanente. Claro. Ustedes, el concepto está mucho más profundo, ¿no?
4: Sí, totalmente. Aún así, claro, Sepultura es una escuela imbatible del metal, como esta sonoridad, incluso mucho antes de que se permearan como con esta cultura, ya tenían como una sonoridad como media death thrash, así como media, no sé cómo decirlo, como más...
3: Más callejera, más tribal,
4: como que más suena tribal. Mal, como que denota sí. cómo se vive acá, así como en Latinoamérica, Sudamérica. Y es que es innegable, pues, innegable, más allá de concientizar, somos gente de acá, tenemos ancestros de acá 100%, como que la realidad de vivir tu día a día en esta parte del mundo te lleva a tocar de cierta forma. A eso quería llegar, porque ellos ya lo tenían y lo explotaron. Y eso.
0: Bueno, eso es el 8 de octubre, por si acaso. Teatro Coliseo, con entradas en Punto Ticket. Hoy en Europa estuvieron tocando con Soulfly también. Sí. Banda de Max Cavalera, que hizo después de Sepultura y que también se quedó un poco por ese camino, ¿no? ¿Pudieron compartir algo con él? No sé.
1: Muy poco pudimos compartir con él. Bueno, estuvimos también cerca de Sepultura en Wacken. Pero sí, en verdad. Como que en estos espacios de festivales uno está cerca de mucha gente de la industria, muchas bandas, entonces está ahí siempre como en este intercambio de gente que conoces y artistas que han sido tus referentes, te podías acercar a ellos y como entablar un diálogo.
2: Hay buena recepción.
1: Así que sí, muy buena recepción. Hemos tenido como la oportunidad de ser muy buenas amigas con artistas que han sido nuestros referentes muchos años.
2: Qué lindo el regreso de eso. Y alguno que hayas... que destacar, así como alguna leyenda que realmente te impactó estar ahí cerca.
1: Hoy yo conversé un buen rato con Jim Hoglan y fue un sueño.
3: Sí, tremendo.
1: Bueno, también hartos amigos allá, pues somos amigos de Malta también, el sonidista de Vigimos. Estuvimos con Tommy también, un tremendo sonidista pionero allá del audio envolvente, inmersivo también.
4: Y yo recuerdo a Mail Petrosa.
1: Bueno.
4: Y yo lo vi ahí en Wacken y le fui a decir, ya como fan, así como mi primera guitarra Jackson King B fue gracias a ti. Y como que hizo así como.
3: Oh. Oye, y Wacken con presencia chilena por la partida doble, sí, ¿no? Con Force, sí, ¿pudieron estar ahí con ellos?
1: Sí, estuvimos ahí con ellos, compartimos un buen rato también. Sí.
2: Y hay harto público chileno que se acerca.
3: Sí, acercaron al tiro los chilenos.
1: Sí. ¿Sabéis que en hartas partes? Sí, pues en Suecia, sorprendentemente, en hartas, creo que en todos los escenarios nos topamos con por lo menos 3-4 chilenos que iban así.
4: Harta bandera mapuche también, sí, así como que. Sí, había presencia.
0: Bueno,
4: sí.
0: Ustedes con Gojira también tienen re buena onda, han hecho cosas juntos y todo, ¿no?
2: Sí. Los vimos acá con Gojira, sí, y con también Mastodon cuando tocaron en Huechuradas, ¿no?
1: Sí,
2: fue una de mis primeras experiencias con ustedes y fue notable.
1: Sí, intenso. Así es. Bueno, con Gojira ya lo hemos abierto su show dos veces, en Caupolicán la primera vez y en Huechuraba la segunda. Y bueno, con Joe particularmente hemos podido también compartir más. Él participó también en la grabación de
2: Girl.
1: Sí, Joe Duplantier. Y bueno, también fuimos a Nueva York a grabar a su estudio, a Silver Call Studios. Hicimos una live session allá.
2: También tienen una conexión ellos. De hecho, hay un álbum que se llama Magma y otro... sí. No recuerdo cuál es, pero también tienen mucha esa búsqueda de las raíces étnicas.
4: Sí, totalmente. Sí, Joe es como un... ¿Cómo decirlo? Él, uno lo busca en Wikipedia, Francia y todo eso, pero la calidad humana que es, su preocupación por el medio ambiente, por la gente indígena del Amazonas, es como es realmente cierta, como una persona preocupada por los derechos de los animales, que es vegano. Pudimos compartir harto con él, como que yo creo que esas cosas hicieron como que se materializara en tener una colaboración con él, de invitarlo a la comunidad, porque somos como muy afines, como en esta... En esta música más que música, como de lograr así hacer un mundo mejor realmente.
1: Sí, sin duda, no fue el metal lo que nos unió finalmente. Sí. Fue esto, este discurso ecologista, esta forma de vivir y de conectarse con el territorio que uno habita. Sí.
3: Oye, ¿qué viene ahora? Aparte de lo de Sepultura, que vienen presentaciones, vienen discos, ¿en qué están?
1: Se vienen algunas cosillas. Tenemos una versión nueva de nuestra música. Hay canciones nuevas que van a salir también, pero todo de esta, de una especie de experimentación nueva, que es el sacarle un poco el metal a Mawiza. Vamos a hacer una versión más acústica.
3: Ya.
1: La hemos probado, lo tocamos en Europa, en Midgard Slot también, en Helsinki también la tocamos, y ha performado súper bien. Un seteo un poco más reducido, que es como guitarra acústica, bajo y percusión, Kulturm principalmente. Entonces es como lo que conversábamos un poquitito antes de iniciar esta entrevista, así como el reducir un poco a Mawiza a la canción, que es la esencia de lo que hacemos.
4: Y no deja de ser denso también, como que de hecho la persona de allá le decían dark folk.
3: Claro. Como ya dark folk, es buen concepto.
2: Bueno,
3: Bien, muchachos, muchísimas gracias por acompañarnos aquí en Carretera al Infierno. Mucho éxito en lo que viene. Felicitaciones por los logros y vamos a estar atentos a todos los pasos de Mawiza.
1: Muchas gracias a ustedes.
2: Chaltumay Peucayal.
4: Felei, Chaltumay Peñi.
3: Nos vamos con Mawiza Ni Piki, del disco del 2019. Suena Mawiza en Carretera al Infierno.

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6: 16 grados.
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0: Estamos de regreso acá en Carretera al Infierno para la última parte, último bloque, y nos quedan cosas todavía. Tenemos una efeméride de Soundgarden. 5 de septiembre de 1989 salió su primer larga duración, Louder Than Love. Tremendo disco de una etapa en que Soundgarden en su inicio era bien, bien pesadito. Tenía un sonido medio Black Sabbath, bien que lo acercaba más a la escena del metal que a lo que pasó después, que era el grunge, ¿cierto? De hecho, en lo personal, esta es mi etapa favorita de Soundgarden. Este y el Bad Motorfinger que viene después.
1: Que son muy rockeros. Y sí, yo me quedo, sobre todo cuando hablamos de grunge, mis dos bandas favoritas lejos son Soundgarden y Alice in Chains, que son probablemente las más metaleras también, no las más rockeras, las que tienen más vínculos con la música que uno lo inspira. Pero este disco de Soundgarden es una joya totalmente, y marca también, claro, la potencia del inicio del fenómeno, con un Chris Cornell además que demostraba al mundo que estaba listo para transformarse en uno de los grandes cantantes del rock de su generación, probablemente, ¿no?
2: Sí, y claro, los dos primeros álbumes cambiaron un poco la visión de lo que era el mundo de la música. Sabemos que este disco en particular, el Louder Than Bomb, impactó a gente como de Metallica, de diferentes bandas del mundo más metalero precisamente, y que se atrevieron a hacer canciones para el álbum negro, por ejemplo. Un montón de otras cosas que nacieron de una inspiración de una banda que era relativamente nueva, pero que impactó a muchos en el mundo del propio grunge y también de, como decía, del metal. Es intenso. Yo recuerdo la película, ¿cómo se llama esta? Que era la de los todo el grunge,
0: singles. Singles.
2: Esa precisamente, Singles. ¿Qué haríamos sin cerebro todo el
1: grunge? La enciclopedia.
2: Y aparecen ahí como en un cameo también, tocando sobre el escenario con uno piensa al principio que es una banda totalmente distante a lo que vino después en Soundgarden. Y estaba ahí el Chris Cornell, intenso pero largo, con una pose muy metalera que realmente uno empieza a buscar la música, ¿no? Y este álbum, el Louder Than Bomb, era otra locura.
0: Oye, la gira de promoción de este disco fue con Voivod, nada menos. Para que cachen con los grupos con los que se codean en ese momento.
1: Es como la asociación más improbable,
0: se
1: ¿no?
0: hicieron amigos y claro. Parece que se influenciaron también mutuamente. Al menos una parte fue con Voivod. Me parece que también hubo otro tramo con Faith No More y cosas así, pero...
1: Hubo otro con Mercyful Fate.
0: Escuchamos entonces algo del disco debut de Soundgarden, Loud Love, a esta hora en Carretera al Infierno.

0: Continuamos a esta hora en Carretera al Infierno. Tenemos más música por delante, cosas que se nos vienen a Chile pronto. A Perfect Circle estará en nuestro país durante este 2026. Primer show propio que hace la banda en suelo nacional, porque la única vez que habían estado acá fue en el contexto de un festival, que fue Lollapalooza en 2013. Van a estar junto a Pussyfer, que es la otra banda que tiene el vocalista Minor James Keenan, el frontman de Tool, por supuesto, como todos saben. Así que se va a pegar el doblete ese día, una banda bien esperada por acá, A Perfect Circle. Sabemos que tiene muchos seguidores, así que una avenida muy importante.
1: Domingo 29 de noviembre, Hipódromo Chile. También va a estar Dave Hill, que no sé quién es Dave Hill, pero son los invitados de Perfect Circle junto a Pussyfer y Dave Hill, para que lo ahí agenden. Sí, un año que resta, lo que resta es un año bien intenso en cuanto a conciertos y también con muchos anuncios de lo que viene para el 2027. Aún no aparece Metallica, que es como el sueño de tantos, pero vamos a tener harta fiesta, harto rock and roll en lo que queda de este 2026. Así que ahí a revisar las agendas, los tiqueteras, porque se está agotando rápido, me da mucho interés. Creo que ha cambiado, y siempre lo decimos, después de la pandemia, un poco las ganas de ir a los conciertos, ¿no? Uno siempre piensa que es la última oportunidad. Y no porque sea morir el músico, porque también se puede morir uno, ¿no? O quedar ahí, no sé, en alguna situación que te impida después ver estos shows memorables.
2: Me acuerdo, ¿te acuerdas? El primer gran concierto después de la pandemia, que fue Kiss. ¿Te acuerdas? En el Movistar.
1: Con mascarilla.
2: Y la gente, claro, todavía como una transición.
1: Y con miedo.
2: Con miedo, pero con una energía tremenda. Aparecieron niños, apareció una nueva generación.
1: Yo fui con mis hijos, de hecho.
2: Que nunca había estado en un concierto, porque claro, crecieron entre estallido, pandemia, pasaron 3 años básicamente, sin música. Y fue una cosa tan emocionante volver a sentir la música en vivo. Además con Kiss, que es una banda tan especial. En esa despedida, que no fue despedida, pero da lo mismo, da lo mismo. Y para nosotros también como radio fue increíble volver a conectar con esa energía en vivo que,
1: con el público,
2: que tantas veces, claro, y la gente nos abrazaba, estaba todo el mundo muy, muy emocionado porque era el regreso a las raíces. Y eso, claro, eso fue una de las cosas dolorosas de la pandemia, ¿no? No poder, primero no poder escuchar música, no poder ver a tus bandas de vivo, pero también perder ese contacto con la gente, ¿no? Con tus familiares, con tus amigos, con tus cercanos. Así que esa fecha con Kiss yo la tengo muy, muy grabada. Como un hito post pandemia.
1: Bueno, lo que decían los chicos de Mawisa, esa conexión de como el público, el ejemplo en Europa que va a los festivales más que a ver a la banda. Creo que lo que significa como el aquelarre, ¿no? La reunión de la gente ahí en torno a una banda es muy, muy bonito. Y muchas veces vamos, por ejemplo, al ex Movistar Arena, que me imagino que ahora ya se llama Santander.
2: Santander Arena, parece.
1: Claro, cuando la gente se queda ahí en los patios tomando cerveza, compartiendo. Exacto. Y la banda puede ser re importante, pero la importancia de la amistad la supera.
2: Totalmente, el encuentro.
0: Formación actual de A Perfect Circle, aparte de Minor James Keenan en la voz, está el guitarrista y fundador Billy Howerdell, que... A Perfect Circle nació como un proyecto de Minor con Billy Howerdell. Está en la batería Josh Fries, que ha tocado en Guns N' Roses, Foo Fighters, en Divo también, bueno, varias bandas. En la otra guitarra está James Iha, que es el de Smashing Pumpkins, y en el bajo Matt McJenkins, que también toca en Pussyfer, así que también se pega el doblete ese día. Eso es A Perfect Circle modelo 2026, así lo veremos en Santiago.
1: Bueno, entre tantos otros conciertos, escuchemos algo de su música
0: del disco debut, Murder the Noms, del 2000, Judith, un clásico a esta hora en carrera.

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1: Llegando al final de esta carretera al infierno, pero nos tenemos pendiente algo muy relevante, que es la segunda Cerebro Cosas, esta propuesta que busca Jorge Lagas, y esta vez se trata de Indigentes.
2: Indigentes, banda de Calama.
1: No te puedo creer.
2: Sí,
1: maravilloso.
2: Del norte de nuestro país.
1: Saludo cariñoso a la capital minera del país, la capital futbolística del país.
2: Como siempre se nos aparece Calama de alguna forma. ¿Ah?
3: De eso de Cobreloa, ¿no?
2: Así es. Sí, pues.
3: Así bien, refiero, el deporte es Cobreloa.
1: Mayoría loína aquí en carretera.
2: Así recibimos bien todo lo que venga de allá. Una banda muy joven, con un promedio de edad de 16 años aproximadamente. Sí, así que están partiendo en estas líderes del rock, pero con muchas ganas, mucho ímpetu, mucha voluntad y con música bien interesante. Tienen un single 2026 que se llama Ecos de un final, en que apuestan por un sonido un poco oscuro, bien rockero, eso es lo importante, y con hartas ganas, con harto ímpetu, como decíamos. Así que está bien ver que hay bandas jóvenes que están sacando la cara por el rock en las nuevas generaciones.
3: Maravilloso. Yo creo que hay que apoyar. Bueno, veíamos lo que era el trabajo de Mobisa, muy exitoso por estos días también. Escuchamos la versión en inglés de Enigma. Yo creo que ha sido un programa donde hemos destacado también que estamos en septiembre partiendo, que se viene mucho más sonido chileno, que una tradición, ¿no? Destacar y revivir también lo que está más cerca. Y sí, de repente, porque está tan cerca, no lo consideramos. Lo pasamos para el lado.
1: No, y acá hemos hecho una tradición desde hace mucho tiempo, la presencia, ¿no? En entrevista, para que nos cuenten de importantes figuras de la música chilena, del metal, que tenemos muchísimos buenos embajadores. Ya han estado, han pasado casi todos por acá por los micrófonos de Carretera del Infierno, y los que no han pasado ya van a estar. Nos despedimos con Indigentes, esta propuesta desde Calama, Ecos de un final. Nos reencontramos el próximo sábado aquí en Carretera del Infierno.
2: Sí. Y antes de irnos, eso sí, contar un poco de qué se trata la canción, que aborda un momento particularmente complejo dentro del crecimiento. El instante en que los niños comienzan a dejar atrás su forma de mirar el mundo y descubren que el camino hacia sus sueños puede ser mucho más difícil de lo que imaginaban. Duro igual. Pero bueno, todos pasamos por ahí. Esta es la visión entonces de Indigentes. Nos vamos. Chau, chau.

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1: Son las 8 de la noche. 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